Sí, la bestia de JP mañana. 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

0: Muy bien, seguimos con más de Presatón 103. Reportes del tránsito en audio y los podemos complacer inmediatamente. Tengo por acá reporte, vamos a escucharlo. Recuerden que ya terminó el concurso para Vele. De hecho, ya tenemos ganador. Ya lo voy a revisar. Pero antes vamos a escuchar por acá reportes que nos llegan a través del WhatsApp. Recuerden que pueden hacer su reporte del tránsito en audio y luego en otro audio pedir una canción para yo poderlos complacer inmediatamente. Tengo reporte, lo escuchamos inmediatamente.
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2: Saluditos, aquí en Concepción de Unión está empezando a pegarse.
0: Ok, hermano, gracias. Vamos a continuar con más de Presatón 103, su reporte del tránsito en audio. Tenemos, vamos a ver, es una ganadora, se llama Stephanie Porras, es la ganadora de la entrada doble para Vele. Felicidades, pendientes a 103 que estaremos regalando más.
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0: Buenas tardes, Costa Rica y el mundo entero. Esto es Reggae Family Radio Show, acá en la oficial de Todo 103. Muy agradecidos por su compañía, su sintonía el día de hoy. Esperamos estén disfrutando donde sea que se encuentren. Hoy 2 horas repletas de muy buena música. Hoy traemos un especial bastante bueno, así que esperamos se puedan quedar con nosotros de 4 a 6 de la tarde. Además de eso, tengo compañía acá en cabina, mi hermanito, colega, el grande Jorge Céspedes.
1: Bueno, estamos aquí disfrutando de un domingo de buena música con uno de mis artistas favoritos, definitivamente. Gracias al Docta por la invitación y gracias a todos los que se conectan con nosotros a esta hora. Apenas estamos empezando, esperando que todos estén por ahí en la casa y que disfruten con nosotros de este gran artista. Traemos información, traemos algunas versiones poco escuchadas de Damian Marley, así es que conéctese desde ya y escríbanos al WhatsApp, Docta.
0: Claro que sí, escríbanos ahí al WhatsApp en cabina. Y bueno, como pudieron escuchar, hoy abrimos

0: que precisamente significa paciencia. Y pues ese va a ser nuestro especial de hoy. El martes, el pasado martes, estuvo de cumpleaños, 41 años, el señor Demian Robert Nesta Jr. Gon Marley. 21 de julio de 1978, nace Jorge. Y bueno, desde ahí yo creo que ha sido puros éxitos, ya venía con la sangre del grande. Por ahí.
1: Así es, tiene un apellido muy fuerte y para mí es uno de los Marley quizás más exitosos, con una carrera más importante y más internacional. Recordemos que todos los hijos del Bob se dedican, o sea, no todos se dedican a la música, pero Demian es uno de los que representa más fuerte las raíces del Bob.
0: Claro que sí, junto a su hermano Ziggy, también ganadores de premios Grammy, y además de eso, pues el hijo de Cindy Breakspear junto a Bob Marley. Así que pues todo viene ahí en la sangre, el señor Juni Agón. Tenemos bastante información, pero vamos a empezar, Jorge, vamos con la música. Vamos a abrir con un setcito de Roots a cargo del señor Demian Marley, Looks Are Deceiving, My Name Junior Gun. Bastante música. Esto es la primera hora de Reggae Family Radio Show.
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1: Bienvenidos a un miércoles más de World Radio Show. Soy Eli Carva, trayendo lo mejor de la cultura dance. Hoy estamos disfrutando lo mejor de la música, así que prepárense porque vamos a estar disfrutando un set especial que tengo aquí bajo la manga, que suena muy rico. Se lo recomiendo, ya lo escuché un poco, así que el día de hoy tenemos talento nacional. Así que, para sorpresa de ustedes, tengo un invitado. Entonces, ahorita les voy a estar anunciando quién me está acompañando ahí en cabina. Bueno, ya saben, síganme en redes sociales como DJ Eli Carva, ahí en Instagram, en TikTok, en YouTube y en Facebook para que estén enterados de lo que son los eventos, la agenda de música y demás. Un saludo a la gente que me está escribiendo ya en el WhatsApp, así que recuerden, está totalmente habilitado.
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1: Hágame su reporte de sintonía, dígame de dónde vienen, para dónde van, y bueno, ya saben, si andan en carretera, anden con tranquilidad. Un saludo para Bañarelo, ya saben, nos pueden estar escuchando en la sintonía de la FM en la 103.1, también en la aplicación CRC Radios para sus teléfonos Android, y también para los que andan el iPhone ahí pegando estilo, y los que usan mucho la computadora como mi persona, ya saben, también nos pueden escuchar ahí en el link de la página web. Así que no hay quite y síganos en Instagram como World Radio Show. Para este fin de semana voy a estar en el Jungle Bar haciendo una actividad, un evento o una celebración de apertura en lo que es el Hotel y Casino Taormina allá en el Jungle Bar, así que vayan a charanguear conmigo este sábado. Vayan escribiéndome. Un saludo a la gente de la Ventana del Pollo. Ya saben, pásense por San Sebastián. Ahí se lo

recomiendo con Orlando y demás para que vayan y disfruten esta gente que buena se las trae con el sabor. Un saludo para Leito Araya, dice que ahí está en Abeteada, en Obería. Un saludo para la gente de Selecta, Tuanes ahí reportándome. Vamos a ver. Un saludo para mi amigazo, mi hermano, para Carlitos. Oiga, ¿cómo le va? ¿Cómo va eso? Vamos a ver a la gente de Tibás. Ya me dice el portón que tienen ahí sintonía. Qué buen ser me ponen. ¿De quién? ¿De quién? Ya le tiro la salsa. Ya saben, estamos en World Radio Show y ya dentro de un par de minutitos le voy a presentar a la persona que tengo acá para que lo conozcan un poco y disfruten un poco de este set que está, está bien hermoso. Creo que va subiendo, tiene un nivel muy tuanis. Ya ahorita entramos más en calor, así que ya saben, estamos en la oficina de todo, en la 103.1. Soy Eddie Carva, trayendo lo mejor de la cultura dance.

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1: Seguimos un miércoles más de música electrónica. Bueno, pues para mí es un placer estar escuchando un set tan sabrosón, tan bonito. Para presentarles a ustedes el autor de esto, tengo aquí sentado al frente mío un colega y compañero de la música, David Sojo. David Sojo, ¿cómo te va?
2: Muchas gracias, primero que todo, Eli, por la invitación. Y saludos a todos, ¿verdad? Los que nos están escuchando por acá, todo pura vida.
1: Oiga, qué buena vida tenerlo por acá, David. Bueno, para irnos metiendo un poco en esto, ¿qué estamos escuchando ahorita de este set? ¿Dónde se produjo y qué música vamos a estar disfrutando por este ratito?
2: Bueno, este set es uno de los últimos que grabé en una noche que tuvimos en el Club Antic. Y bueno, básicamente es un extracto de las 3 horas que estuvimos tocando. Entonces espero que a todos les guste. Es una nota bien groove y con buena energía.
1: Buenísimo. David, dos cositas. ¿De dónde nos visitas? ¿Dónde vivís actualmente? ¿De dónde sos?
2: Bueno, actualmente soy acá de San José Centro, ¿verdad? Por San Pedro. Y no, acá cerquita, acá estamos.
1: Oiga, la pura para, ahí estamos. David, parte de lo que estamos comentando ahorita, el tema de este set, bueno, es un extracto de 3 horas. ¿Esta fue la primera hora del warm-up que hiciste o es el intermedio? ¿Cómo va esa parte musical para ubicarnos durante esta hora en esa experiencia que nos estás compartiendo hoy?
2: De hecho, este set básicamente es la última hora de las 3 horas. Ahí estaba ya a punto de entregarle los controles, como hicimos al próximo DJ.
1: Ok, yo estaba anotando mientras venía de camino, disfrutando un poco también del set que ya había escuchado una parte que va evolucionando durante toda esta última hora y la verdad es de mi agrado. Para el que no sabía, David Sojo, ¿verdad? Lleva parte musical como DJ, productor también de muchas cosas y eventos, también en especial. Contame, ¿cuánto tiempo llevas en la parte de mezclar como DJ y cuánto tiempo llevas ya como agregándole a eso como la parte del arte, producción o eventos?
2: Bueno, como DJ llevo aproximadamente 5 años y todo lo demás que se ha venido ha sido como una construcción, ¿verdad? Poco a poco, entonces como a través de los 6 años he ido aprendiendo, ¿verdad? Como qué es lo que realmente me gusta, de dónde debo direccionarme. Entonces todo ha sido una evolución, ¿verdad? Poco a poco de todo lo que hacemos.
1: En esa parte, en esa evolución, ¿cuál género de la música electrónica empezó? ¿Y cómo hemos terminado ahorita en un catálogo de géneros para la parte musical tuya?
2: Bueno, enfocándonos ya un poco más en los géneros, cuando empecé era como más un poco tech house underground, techno peak time, minimal, y como en esas áreas nos estábamos enfocando.
1: Y actualmente, digamos, yo que he tenido la oportunidad de escucharte y demás, ¿qué dominas más en los géneros actualmente? Que digo yo, bueno, si voy a escuchar a David, sé que me va a proponer tal vez en este evento tales géneros o en este otro una cátedra más o menos. ¿Cómo estamos ahorita después de todo este recorrido que tienes en la parte musical?
2: Bueno, primero que nada, lo que pueden esperar es una noche con bastante dance, ¿verdad?
1: Pues a la vibra, oiga, aquí estamos cultura dance.
2: Y digamos, actualmente estamos manejando mucho lo que es como tech house, minimal deep tech house, un poco de hip house, y bueno, por ahí andan las notas más o menos.
1: Excelente, no, David, muchas gracias. Yo he tenido la oportunidad de escucharte y también compartir uno que otro evento y los decks, y la verdad que la parte musical, la entrega de los géneros y la música es muy variada, pero muy certera en la parte de dance. Entonces, para mí es un placer tenerte por acá y que todos los oyentes de la 103.1 y World Radio Show puedan conocer un poco de vos.
2: Por ahí, más bien, Eli, que
1: Vamos, que disfrutemos todo. Vamos a seguir escuchando un poco más de este set y más adelante vamos a hablar un poco más de David para que vayan conociéndole más. David, ¿en qué redes y cómo apareces para poder invitar a los oyentes a que te sigan ahí en esas plataformas?
2: Bueno, pueden buscarme en Instagram como David Sojo DJ, o también pueden ver mi música en YouTube. Ahí tengo sets como David Sojo DJ igualmente.
1: Ya saben, así que también los que me están escribiendo ahorita en Instagram, les puedo pasar ahí el link del SEG al final del programa y también las redes sociales de David. Así que saludos a Luisito, a Ali y a Aarón, que están en full sintonía en Gatillo 8, están inyectados. Muchas gracias por el reporte de sintonía. Un saludo para Kenito y para mi hermano Luisito Vargas. Muchas gracias a la gente de la Colo Kenny, que está ahí siempre reportándome, a la gente que está por el Bellavista jugando pachenga. Bueno, súper agradecidos y bueno, disfrutemos de esta música. Soy Eli Carva, trayendo lo mejor de la cultura dance.

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1: Así es, seguimos en sintonía en la oficial de todo en la 103.1. Bueno, aquí tengo el invitado especial del día de hoy. Espero que estén disfrutando este set, que ahora sí se puso más alceado, más bonito. David Sojo, cuénteme, ¿cómo estamos con el tema? Ya hablamos un poco de la música electrónica, los géneros que haces ahí trabajando y has trabajado durante estos años con la parte DJ. Pero ahora la faceta que la combinas con la parte artística, la producción de eventos y espacios para la música, integración también con cultura urbana, podría decirlo yo, con el arte. ¿Cómo va esa parte en este tiempo que has estado trabajando con la música?
2: Bueno, para contarles un poco, tengo la marca ahora que se llama Dance Room, perdón, y actualmente es una marca donde siempre hemos venido apoyando a todos los artistas nacionales, enfocados más que todo en la música electrónica, donde hemos generado espacios para que la gente pueda compartir su música y que la puedan ser escuchados. Y parte de todo esto ha sido el camino, ¿verdad? Aprendizaje que hemos llevado, ¿verdad? Que no ha sido fácil y todo esto, ¿verdad? Entonces siempre queremos como tratar de apoyar y dar ese empujoncito a los artistas que están comenzando.
1: Excelente iniciativa, la verdad. Yo tuve el privilegio de participar en una sesión de Dance Room y la verdad es que muy tuanis, muy acogedora la parte de la gente que llega, el ambiente que se genera alrededor, ¿verdad? No solo el espacio y la música, sino también otros espacios de artistas, ¿verdad? En la parte, claro. Coméntame de esa parte para que la gente entienda un poco el concepto de Dance Room, que no es solo una sesión de DJ, que bueno, es parte esencial, pero lo combina con otras cosas.
2: Claro, de hecho, en los últimos eventos de Dance Room tuvimos pasarela en vivo, donde estuvieron varios artistas exponiendo sus piezas, varios modelos, y casi siempre invitamos a más personas, ¿verdad? Con emprendimientos que vayan enfocados en la misma línea. Y la idea siempre es hasta exponer arte en todos los eventos, que no sea solamente enfocado en la música, sino que todos podamos tener un espacio para podernos expresar.
1: Imagínate, sí, la verdad, David, yo he tenido la oportunidad, he visto también el contenido en redes. Y bueno, en la parte musical, entrega muy total, en la parte dance y en la parte artística, un espacio que se brinda a todas estas personas. Yo la verdad súper agradecido por las invitaciones que me has hecho para ser partícipe de este proyecto y demás. Y bueno, esto es una parte muy tuanis para la gente que va a disfrutar del arte, la música, ¿verdad? Pero ahora tenemos la faceta de lo que es la parte del sonido, que se ofrece también para organizadores de eventos y artistas y DJs, ¿verdad? Porque también ofrecemos un servicio profesional en la parte de sonido y equipo.
2: Correcto, Eli. De hecho, una marca hermana de Dance Room es Audio Dance.
1: Oiga, y Audio Dance.
2: Con Audio Dance básicamente tenemos todo tipo de equipo, ¿verdad? Para DJs que necesiten montar eventos, parlantes, luces, y de todo en general para poder montar el evento bien bonito como debe ser.
1: Oiga, no solo eso hace una convergencia de cosas, ¿verdad? Música, eventos y también la parte del emprendimiento y ofrecer de mi parte, que yo soy una persona que a veces alquilo sonido y demás, el contar con una persona, con David, que trabaja en esta marca Dance, tener la posibilidad de alquilar para nuestros eventos, poder solucionar efectivamente y profesionalmente, deja mucho también que decir porque está ligado a una persona que tiene experiencia en la música. DJ, claro. Y promotor, entonces sabemos que nos está dando confianza en el trabajo. Numerito para los que quieran ahí, que me están escuchando, aquí ya me pusieron, mande número. Numerito para los que quieran alquilar o saber un poco de este tema del Audio Dance.
2: 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Cualquier DJ que necesite un equipo, desde lo más básico hasta, como dicen, desde lo más pequeño hasta lo más grande.
1: Muchas gracias, la verdad es que tener ese soporte, ese respaldo, bueno, se los aconsejo. Yo he escuchado y he visto al hombre trabajar y la verdad es que muy pocas personas ofrecen un servicio y experiencia en esta parte. Entonces, full support. Muchas gracias, David, por esa parte más bien.
2: No, pues, purísima,
1: Ya saben, síganos en redes sociales como World Radio Show, como en Instagram, ahí World Radio Show Oficial, y de mi parte como DJ Eli Carva o Eli Carvajal en redes sociales para que estén enterados. Este fin de semana voy a estar ahí en el Jungle Bar trayendo un poco la fiesta charanga, no tanto a la electrónica. Y bueno, parte de tener a David por acá es que el David ha sido DJ invitado también de la fiesta On Top, la fiesta oficial del programa que estamos celebrando, y hemos estado 11 sesiones anteriores ahí en el Jungle Bar, así que gracias por también ser parte del proyecto de nosotros, que invitamos a DJs a estos espacios para ir impulsando más la música electrónica. Y yo la verdad he disfrutado que hayas ido a estas sesiones. ¿Vos cómo estás sentido con el espacio de ir a visitar el Jungle Bar y ser parte de la iniciativa de la fiesta On Top?
2: Claro, de hecho, todas estas veces que hemos ido, creo que han sido como dos veces, le hemos pasado súper bien. La verdad, el sonido del lugar es súper tuanis, y bueno, más bien siempre agradecido por todos esos espacios donde se pueda compartir la música.
1: No, pues agradecido porque usted llega y nos aporta, ¿verdad?, gran variedad a la entrega de lo que es Work, es traer la música electrónica a la gente y también en estos espacios. Muchas gracias, David. Aquí me ponen, mándenme el set. Vamos a seguir con más música. David, muchas gracias. Y más adelante tenemos información de un evento que vamos a tener a final de mes, ¿verdad, David?
2: Claro,
1: así que la premisa, Centro Capital Baila, por parte de Dance Room y de mi parte también, acompañando a David Soho en este evento. Bueno, ya saben, este fin de semana voy a estar compartiendo con ustedes el Jungle Bar. Y bueno, seguimos con más música. Esto es World Radio Show, acá en la oficial de Toban, 103.1.

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1: Oiga, se puso bueno lo que es la música electrónica hoy miércoles. Así es, con ustedes está David Sojo compartiéndome este DJ set tan especial. Ya saben, los que quieran tenerlo después del programa, me mandan un mensajito y yo con mucho gusto les mando el link. David, qué buen set, loco.
2: Sí, ya nos soltamos, como dicen, ¿verdad? Con ese
1: set
2: al final.
1: Esos tracitos están muy románticos. Bueno, a mí me gusta mucho el dance y esa combinación está excelente. Bueno, para los que están ahí apenas conectándose a la transmisión de la 103.1, ya sea vía FM o la aplicación CRC Radios, hoy estoy compartiendo con David Sojo, DJ Nacional, que viene trayéndonos este set grabado en Antique, en un evento especial mes de julio. Así que los invito a que lo sigan en redes sociales. David Sojo, ¿cómo apareces en las redes?
2: Pueden encontrarme como David Sojo DJ, ya sea en YouTube o en Instagram.
1: Ahí también el canal de SoundCloud, ahí está subiendo también su música. Bueno, parte de lo que estuvimos hablando ahorita, una compilación. Llevas más de 5 años trabajando como DJ. Tenemos un agregado muy, muy support en la parte de la infraestructura de un artista que es que manejas también la parte de producción de eventos y también el soporte del sonido y demás. Eso es parte de lo que has venido trabajando. Ahora, ¿qué te proyectas a futuro con la parte musical y con la parte de eventos? ¿Qué es David Sojo y su crew? Porque realmente yo siento que tienes también colegas y amigos que te acompañan en este proyecto. ¿Qué es lo que se viene a futuro para tu parte en este mundo de la música?
2: Bueno, actualmente he estado trabajando en varios proyectos de unos tracks nuevos y la idea es sacarlos pronto. Ya hemos venido metiéndole poco a poco y tengo, bueno, por acá, como dices, varios colegas que los han escuchado y quieren sacarlos como en un label que estamos por abrir, entonces...
1: Oiga, eso está buenísimo. Eso ya es ir avanzando un poco más en la parte musical, ¿verdad?
2: Claro, claro.
1: Un saltito, ya saben que digamos, en mi experiencia, el tema no es ni dejarse caer ni flaquear, sino siempre estar ahí constante y la constancia... En algún momento ese esfuerzo viene de vuelta con buenas noticias, con bendiciones, con mucho trabajo. Y ahora vea usted, vamos por un label, don David.
2: Ahí vamos, ojalá que nos den pelota, como dicen. Vamos a sacar los tracks pronto y ellos van a estar escuchando muy pronto.
1: Claro. Ya saben, entonces no solo tenemos lo que podemos disfrutar de David en el Dance Floor, no solo con lo que él nos pone en cabina, sino también tenemos la posibilidad de ir a algún evento donde él nos ofrezca también un poco de creatividad artística y para futuro tenemos música 100% producida, así que un aplauso para el esfuerzo. Bueno, usted sabe que está World Radio Show para hacer un espacio para que los oyentes de la emisora y los amantes de la música electrónica se acerquen un poco más a la gente que ha estado trabajando y esforzándose en lo que es llevar un aporte más a la escena y que se conozca por parte de lo que vos querés plasmar con tu esencia en la música. Creo que es así, ¿verdad?
2: Así mismo, correcto.
1: No va a ser este tema si habla papaya, pero estamos aquí conociendo un poco de vos. Ahora, para fin de mes tenemos un evento. Claro. ¿Cómo está ese evento? Anunciémoslo de una vez.
2: Claro, va a ser, bueno, básicamente una noche después de la celebración de Halloween.
1: Oiga, después de la noche de brujas.
2: Vamos a estar acá con él y también 4 DJs más y vamos a estar aquí en Mambo el 1 de noviembre.
1: Oigan, 1 de noviembre, primero que todo, David, muchas gracias por la invitación, por tomarme en cuenta en ese lineup de DJs para esa noche. Y segundo, oiga, se viene una fiesta muy tuanes un domingo 1 de noviembre. ¿Cómo está la iniciativa de ese evento? O sea, ¿cómo está? ¿Cómo estamos en la agenda? ¿A qué hora estamos? Y la temática de este evento que se las trae para una noche de after, se puede decir
2: claro,
1: así.
2: Claro, claro. De hecho, el evento se va a llamar Danza Eterna.
1: Danza Eterna.
2: Ya dice, sabe, ya domingo, ¿verdad? Y vamos a comenzar a partir de las 8 y vamos a estar acabando a como a las 2 para todos los aquellos fiebres que quieran llegarse a compartir con nosotros.
1: Ok, ya saben, la gente que no pudo o no le alcanzó de fiesta que disfrutó desde viernes o sábado con la celebración de Halloween, se puede llegar el domingo a lo que es Mambo Club en el centro de la capital, en el puro centro de Chepe, así que no se pueden perder. Y segundo, los que no pudieron pegarse a la fiesta, pues están trabajando.
2: Espacio, claro.
1: Sí, porque el día de sábado le tocó trabajar de noche o no pudo por cansancio, se quedó dormido o realmente no le dio el cuerpo. Ya un domingo ya creo que pueden ganarse una vueltita por ahí.
2: Así es, correcto. para que disfruten todo.
1: Ahí estamos, Danza Eterna, una producción más de David Dance Room. Tenemos también a Rosy Cruz, ¿verdad?
2: Claro, Rosy es la parte creativa.
1: Parte creativa detrás del hombre. Sí,
2: que está aquí detrás de la marca de Dance Room. Básicamente ella es la que siempre está dando el toque, ¿verdad? Creativa a todos los eventos. Y bueno, junto a mí, ¿verdad? Estamos tratando de hacer todo mejor siempre.
1: Un excelente equipo, así que un saludo y un abrazo psicológico de la estancia a Rosy Cruz, que también he tenido la oportunidad de escucharla y también hemos tenido la parte de World Radio Show, invitarlo a uno dentro del evento a poner musiquita, así que feliz que estamos para eso. Para próximas entregas de World Radio Show vamos a estar informando más sobre la fecha, los DJs que van a estar. No se despeguen de las redes sociales mías de Eli Carma, me puedes buscar como Eli Carvajal para que estén enterados de este evento, y también en las redes de David. David, ¿dónde podemos ver esta información del próximo evento? ¿En qué páginas?
2: Pueden verlos en la página oficial de Instagram, Dance Room CR, o también en mi perfil como David Soho DJ, y ahí vamos a estar compartiendo toda la información.
1: Ya saben, en la página de las redes sociales de David Soho como DJ, y también en Dance Room, va a estar bonito esto. Oiga, yo estoy motivado, la verdad es que ya en una temporada donde venimos con el house, con el dance muy, muy apegado, y la gente está teniendo una recepción muy tuanes en la capital, en Heredia, en Alajuela, en Cartago, y creo que estamos innovando un concepto de eventos, diferentes sellos DJs con este género, y la verdad es que estoy muy contento que se esté dando los espacios, y vos como David que venís a traer algo así, súper contento. ¿Qué me pone? ¿Cómo está David? ¿De dónde sos? ¿Dónde te escucho? Bueno, ya le pasamos el set de SoundCloud, ya se lo vamos a mandar también. Oiga, se puso bonito. Saludos, David, que quieras mandar y aprovechar el espacio.
2: Un saludo a todas las personas que nos están escuchando, y ojalá que se sigan conectando siempre por este programa de World Radio Show.
1: Muchas gracias, David. Vamos a terminar de escuchar un poco más de este set que nos está compartiendo David, y seguimos con una despedida esencial al final de esta larga noche de miércoles. Y bueno, ya saben, cargados de energía con lo mejor de la música electrónica. Soy Eli Carva, trayendo lo mejor de la cultura dance.

0: Chapa.
1: Se nos fue acabando la noche. Creo que he podido disfrutar y conocer un poco más de David en este ratito. No sé ustedes si también tuvieron el chance. Así que, David, muchas gracias por venir aquí a compartir un poco de tu música y a darte el espacio para que la gente conociera un poco de David Soho, DJ.
2: Claro, más bien gracias a ustedes, Noel. Y para mí es un placer estar por acá compartiendo con todos ustedes. Y espero que a todos también les haya gustado el set que les compartimos esta noche.
1: Muchas gracias, David. Para que sepan, David, llevo un ratillo conocerlo, trabajar con él, y la verdad es que me siento muy contento y confiado de tener un soporte de un colega en el ambiente que disfruta no solo la música, ofrecerla a otras personas, buscar espacios para que se pueda disfrutar, y no solo eso, venir con experiencia y además ofrecer a la escena, tanto a las personas que van a disfrutar la música, como los que trabajamos en el medio, un soporte un poquito más agregado en lo que él trabaja. Así que David es una persona que yo consejo para que vayan a disfrutar su música y también para que puedan sacar trabajo y demás en sus proyectos. Así que, David, aprobado por Chayán. Bueno, la última invitación del evento que tenemos para próximo final de mes.
2: Bueno, como ya saben, vamos a estar el próximo 1 de noviembre en Club Mambo. A partir de las 8 de la noche va a estar mi persona y acá el colega Eli Carva junto a mucho más DJs. Entonces, imperdible esa noche para todos.
1: Perfecto, así que ya saben, durante esta sesión vamos a estar ahí dándole más información de este evento. Voy a estar compartiendo las DJs con David. David, muchas gracias por venir. Y bueno, para que la gente te siga, ¿en qué canales y cómo apareces en redes sociales?
2: Bueno, me pueden seguir como David Soho DJ en Instagram, YouTube y SoundCloud. Y para alquiler de equipo de sonido sería en AudioAmps 7. Ahí estamos para servirles.
1: Ahí estamos, muchas gracias, David, por venir. Ya vamos finalizando. Muchas gracias a todas las personas que se conectaron. Soy Eli Carva, trayendo lo mejor de Cultura Dance. Este próximo sábado 17 de octubre voy a estar en Hotel y Casino Taormina, en el Jungle Bar, trayendo lo mejor de la música charanga. No va a ser electrónica, disculpen que mete la vara, pero los invito para que se lleguen y disfruten conmigo. Buena fiesta el fin de semana. El lugar está decorado con el ambiente de Halloween, así que toda esta semana y la que sigue, la agenda de eventos del Jungle Bar va a estar bien bonita. Así que los invito a que vayan escuchando la música, aquel programa, y también el fin de semana va a estar por allá. Así que un abrazo psicológico a todos ustedes. Gracias por conectarse. Sigan en redes sociales a World Radio Show, ahí en Instagram como oficial. Y bueno, me despido. Soy Eli Carva y esto fue World Radio Show, en la oficial de todo 103.1.

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0: ¿Qué tal? Saludos, buenos días, bienvenidos. Bienvenidos a una edición más del Morning. Buenos saludos para todos. Buenos días, bienvenidos. Toda la banda, todos los que están conectados. Todos los que están conectados desde tempranito con este servidor
1: DJ Peach.
0: Vámonos entonces, habilitado nuestro WhatsApp 8667.

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1: 866-1303 para que usted me haga llegar su mensaje de texto. O pues bien, puede ser también un audio no tan largo. Audio cortito, unos 10 segundos, 12 segundos. Para que todos puedan tener el chance de que le sonemos el audio, dijo Michi. ¡Ah, bueno, qué bonito!
0: WhatsApp 866-1303.
1: We're ready, entonces. We're ready.

Saludos para mi hermanito Michael en sintonía. Mira, apareció Cristina también tempranito. Bueno, saludos, Cristina, buenos días.

0: DJ Peach. Salud, mi estimado. Saludos a todos, buenos días. Saludos a Fer, Juancito, Antoine, ¿qué me dice Antoine? Pura vida. Y al original y al inigualable. Gastica, buenos días, Gastica.
1: ¿Qué
0: dice Vladi?
1: Toda la gallada, saludo, mi compa.

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0: 6 de la mañana con 25 minutos. Continuamos. Continuamos matizando juevesito. Calor está haciendo ya la uruca. A ver si.
1: ¿Qué? Chocha.
0: No, no, che, che.
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0: Cielo está despejadito. ¿Qué? Bueno, más o menos, pero sí, sí está.
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0: Yo está con solcito.
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0: vamos a ver qué dice William, el Chino Mix.
2: ¿Qué me dice DJ Peach? Oiga, DJ Peach, calentemos esta vara. ¿Qué
0: sabe, marito?
2: Rumbo para la casa, qué rico un parcito, ah.
3: Puta, qué rico un parcito, weón.
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0: Saludos, Chino, buenos días.

0: Saludos para DJ Calu, Calu Mix. ¿Cómo, Calu, que un mes fuera a las canchas? No joda, hombre.
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0: ¿Cómo que un mes fuera a las canchas, hombre?
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0: El jugador estrella del morning se va a lesionar, no joda.
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0: No sea ingrato, Calu, qué bárbaro. Saludos para el Calu. Lesionado entonces, un mes fuera de las canchas, no.

0: Papi,
1: tapa.
0: El manudo, qué piso. Papi, vamos con una hamburguesota ya, qué bueno, man.
1: Tapo.
0: Qué bueno, man.
1: Ah, man, qué buena hamburguesita.
0: Hoy mamando, voy tarde ahí.
1: Nelson, qué buena hamburguesita, hombre, man. Ya me antojó. Hace como... ¿qué puede ser? Un mes más o menos estuve por ahí, man. Estaba muy buena, la verdad. Casi me abuso con dos. Casi pido la otra. Saludos, Nelson el Manu.

saludos para Crystal. Crystal, ¿verdad? Saludos, Crystal. Buenos días. Voy para San José. En este momento voy por el centro de Cartago.

Buenos días, Pix, saluditos, aquí Vete Paraíso Cartago, feliz jueves, Saroso, aquí fresca la mañana, con solcito ya calentando, qué rico una melcocha.

0: bichi.
1: No es para Michael, buenos días.
0: Yo no soy difícil, te está buscando que yo quede la gabichi. Te pone cariño.
1: A ver si me como ahora una.
0: Bichi, te ganaste que te enchuche a pi.
1: Voy para corte, voy directo a corte comercial. No se me vayan, ¿verdad? Quédense ahí quietos. Quietos. Quietos, azarosos. Quietos. No toque.
2: ¡Azaroso!
1: Quieto.
2: ¡Ay, Miguel!
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1: Qué bonito, lo bonito. Mucha energía, buena musiquita. ¿Qué más le podemos agregar? Un día bonito, rico, solcito, ya casi fin de semana. Y además, y algo muy importante.
2: Puta, qué rico un parcito, weón.
1: Algo muy importante.
3: ¡Ay, Miguel!

0: Es quincena, papi.
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0: corazón.
1: Saludos para Jason.
0: León, poner a palpita fuerte tu corazón.
1: Jason, ¿qué son esos stickers, man?

0: Ese muchacho hay que hacerle algo urgente, pero urgente, urgente, urgente. Trabo, trabo, hay que mandarlo a correr una hora por día.
1: Párale de bailar, párale de bailar, párale de bailar.
2: No pare.

0: ¿Cuántos esperaba a las 5 de la tarde para ver aquello?
1: ¿Qué dice Pitch?
0: ¿Qué, papá?
1: Pura vida, Pitch. Aquí otra vez para el cole casual con mi hermanillo.
2: ¿Qué, papi?
0: ¿Qué, papi?
1: Y acá es el fin de semana, Pitch. Saludos.
0: Se activaron las alarmas.

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0: Vamos a continuar, vamos a leer un poquito más de ahí mensajes para ver si logro sacarlos. Máximo de mensajes posibles porque sí está saturado esta vaina aquí. Qué va, un poco azaroso, ¿da?
1: Buenas, buenas, que es esa belleza que hoy también andas por aquí. Qué buenísimo, qué buenísimo. Vamos, vamos, inyectándonos.
0: Aquí voy a estar, saludos, Anabel, buenos días.

0: ¿verdad?
1: Empató 1-1 con la liga.
0: Ah, sí, qué
1: bueno. Estamos, pit, ahí estamos. Calientito aquí, pit.
0: Saludos para Barito, sí, nos fuimos de empate ayer, pero bueno. Vamos a hacer, sí, ¿qué vamos a hacer? ¿Qué le vamos a hacer, hermano? ¿Qué le vamos a hacer? ¿Cómo cuesta? Oiga, está peor que nosotros en la mejenga.

0: Oye, buenos días.
1: Buenos días.
0: Entonces, ¿qué? ¿Cuántas se come usted?
1: ¿Hamburguesas o qué?
0: Usado.
1: ¿O qué estamos hablando? Ah, sí, sí, la hamburguesa. Así es que esa es tremenda. Esa es una de las hamburguesitas que...

0: Cuando voy a la Ajuela, esa es una parada fija. Aro. Una paradita fija. Saludos, Andrei. Buenos días. No
1: Ma, qué buenas esas galletas, la Chococuca, ¿no?
0: Le gustó, le gustó.

con esta voy cerrando la primera horita. Como todos los días, los voy a dejar con Panorama para que se informen como se debe. 20 minutos. A la vuelta ya. Nos conectamos ya hasta las 9 de Figo, hay musiquita. Vamos a pelotear, vamos a vacilar como todos los días. Vamos a joder la vida. ¿Está bien? Mientras tanto, los dejo con Panorama. Nos escuchamos en 20 minutitos más.

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5: Muy linda mañana, gracias por escuchar este nuevo panorama. La frase de hoy es de la escritora estadounidense Engle Mott. Casi todo vuelve a funcionar si lo desconectas unos minutos, incluso vos.
6: Saludos, hoy es 15 de octubre, fecha en que celebran su aniversario los cantones de Poás y Nandayure. Además, hoy es el Día Mundial del Lavado de Manos.
5: Recordemos que cuidar la salud empieza con acciones sencillas. Lavarnos las manos con agua y jabón es también una forma de cuidar a los demás. Antes de comer y después de ir al baño, no olvidemos el lavado de manos. Un hábito tan pequeño puede marcar una gran diferencia en nuestra vida diaria.
6: Hoy escogimos Paren Paren, canción de la banda costarricense Mecatelio, y nos unimos a su llamado contra la violencia. Costa Rica ya supera los 600 homicidios en este año. Detrás de cada muerte hay una vida interrumpida y una familia.

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1: ¿Sabía usted que el incorporar vitamina E en su rutina diaria le puede traer muchos beneficios?
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2: Gracias. Sí, el incluir vitamina E en nuestra rutina diaria va a traer muchos beneficios, ya que es un poderoso antioxidante que ayuda a proteger las células contra el daño que causan los radicales libres. Este proceso es relevante también para reducir la sarcopenia, que es pérdida de masa muscular que se puede presentar en el adulto mayor. También la vitamina E es conocida por optimizar la producción de colágeno y por ser un protector cardiovascular por excelencia.
1: Importante el saber esto. Y doctor, ¿dónde podemos encontrar esta vitamina?
2: La vitamina E está presente en alimentos como frutos secos, semillas como las almendras, aceites vegetales como el aceite de oliva, girasol y aguacate, semillas, aguacate, frutas como el mango y pescados grasos como el salmón, por mencionar algunos. Además, una alternativa práctica para obtener vitamina E es mediante suplementos naturales estandarizados. 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
0: Continuamos con más de Panorama.
5: Cuando hablamos de la nube, tal vez no dimensionamos que se trata de un espacio físico donde se guardan montones, pero montones de datos.
6: Siendo más precisos, los correos electrónicos, las fotografías y los documentos que consultamos por internet se guardan en equipos instalados en edificios llamados centros de datos.
5: Esos centros de datos reúnen servidores que almacenan y procesan información. Para funcionar necesitan electricidad, conexiones de comunicación y sistemas de enfriamiento a base de agua que eviten el calentamiento y el sobrecalentamiento.
6: En Costa Rica se habla de posibles proyectos de instalaciones de centros de datos en lugares como Limón y Bagaces, y su llegada abre una discusión sobre las oportunidades de inversión y los recursos necesarios para atenderlos.
5: Carlos Segura Quirós, ingeniero en electrónica y coordinador del Laboratorio de Sistemas Electrónicos para la Sostenibilidad del Tecnológico de Costa Rica, nos explicó que el crecimiento de la inteligencia artificial ha aumentado el consumo de energía en los centros de datos.
7: Con el auge de la inteligencia artificial, difieren un poquito de lo que es un data center normal con respecto a consumo, ¿verdad? Y cantidad de información. Si bien es cierto, desde antes existían los data centers y han tenido o han presentado siempre el mismo problema en razón de cómo hacerlo más eficiente, puesto por lo que consumen, lo que calientan. El problema con los data centers de hoy en día de inteligencia artificial es que consumen más energía y calientan más, precisamente y debido a ese proceso de trámite que requiere. Es muy diferente cuando vos tenés un data center de almacenamiento a cuando tenés un data center de IA. Son miles y millones de cálculos en donde este dispositivo está procesando esa información y él aprende de cómo gestiona y procesa esa información para hacerlo de una manera más eficiente.
6: Con el boom de la inteligencia artificial, los equipos instalados en los centros de datos no solo almacenan información, sino que ejecutan enormes cantidades de cálculos. Ese procedimiento demanda electricidad y genera calor que debe ser minimizado.
5: Para dimensionarlo, Carlos Segura menciona una necesidad de consumo de 200.000 kilovatios por cada hora. Para que usted se haga una idea, eso equivale en promedio al consumo mensual de 1.000 hogares costarricenses.
6: O sea, el punto aquí es que estos centros demandan una disponibilidad de energía enorme, la cual debe estar las 24 horas del día, los 365 días del año, lo que compromete en este caso al país a prever de esa energía bajo esas condiciones. ¿Y qué beneficio podría recibir una comunidad que albergue un centro de datos?
5: Según Carlos Segura, la construcción de un data center puede requerir una cantidad importante de trabajadores. Sin embargo, advierte que durante la operación el empleo directo sería mucho menor, pues numerosas tareas se realizan automáticamente o mediante soporte remoto.
7: Para trabajo en local, ¿no? Salvo que se contrate una empresa de mantenimiento, pero igual, la cantidad de técnicos que vas a requerir para un trabajo así, darle mantenimiento y soporte en sitio que sea físico es muy poco. La mayoría del trabajo, como lo dijiste, se hace de manera remota. Entonces, ellos tendrán sus técnicos, pueden estar en Estados Unidos o en cualquier lugar de la India o en cualquier otro lado, dándole soporte.

0: desde esa región hasta Costa Rica. Entonces, en el sitio, para cuando se lleve la construcción, fuera de eso, van a ser pocas, muy pocas las personas que trabajen directamente en el data center como tal.
1: Entonces, ¿sí hay beneficios en la instalación de centros de datos en Costa Rica?
2: Si se puede asegurar una generación eléctrica acorde con la demanda, los generadores y distribuidores podrían hacer su agosto.
1: Pero para eso debemos revisar una factura pendiente, la de seguir aumentando nuestra capacidad de energía, respetando siempre el legado de utilización de fuentes limpias y renovables.
2: A las 10 de la mañana en la página de Facebook, Panorama Cámara Nacional de Radiodifusión, presentaremos una entrevista con Carlos Segura Quirós, ingeniero en electrónica del Tecnológico de Costa Rica y coordinador del Laboratorio de Sistemas Electrónicos para la Sostenibilidad, sobre los centros de datos y su posible instalación en Costa Rica.
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7: 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Saturación de noticias negativas afecta la psiquis colectiva en Costa Rica. El grado de inseguridad ciudadana que vive Costa Rica, producto de la lucha de poderes entre grupos del narcotráfico y el crimen organizado, aunado a la pugna y desacuerdos entre el poder ejecutivo, poder judicial y el poder legislativo, mantienen a la sociedad costarricense atemorizada y polarizada. La sociedad costarricense experimenta una notable sobreexposición a las noticias negativas de sucesos, un fenómeno impulsado tanto por la evolución de la agenda mediática tradicional como por la inmediatez de las plataformas digitales. Aunque el aumento real de los índices de criminalidad justifica la cobertura periodística, el consumo constante de noticias crudas puede convertirse en una adicción conductual o generar dependencia psicológica severa, un fenómeno conocido como fascinación por el horror. Este comportamiento engancha al cerebro al sesgo de negatividad, ciclo adictivo de estrés y liberación de cortisol, adrenalina y noradrenalina, las que preparan al cuerpo para reaccionar ante una amenaza. Ver tragedias explicadas con lujo de detalles, a veces sin soluciones, genera una situación emocional de indefensión. El individuo siente que el dolor del mundo es tan grande que nada puede hacerlo cambiar. Otro efecto es la evasión. El individuo opta por la desconexión total, al dejar de informarse incluso de asuntos importantes. La desconfianza crónica, este efecto es una sensación de que el mundo es un lugar hostil, lo que destruye el tejido social y fomenta el aislamiento o el apoyo a medidas autoritarias. El trauma secundario se presenta sin necesidad de vivir un evento trágico. Se absorbe a través de relatos hiperrealistas como en noticias de sucesos. Para proteger la salud mental sin caer en la ignorancia, se recomienda el consumo regulado, al establecer horarios específicos para informarse, evitar noticias antes de dormir, así para evitar en la fascinación por el horror y romper el hábito de deslizar la pantalla compulsivamente en busca de malas noticias y buscar periodismo de soluciones. Si la sociedad se expone de forma repetitiva a imágenes o descripciones de extrema crueldad, el cerebro activa mecanismos de adaptación como pérdida de empatía. Lo que antes causaba indignación empieza a normalizarse. Apatía social es habituarse al sufrimiento ajeno. Disminuye la respuesta solidaria de ayuda a las víctimas. La saturación de noticias negativas y crueles altera la percepción de la realidad de los ciudadanos y genera el síndrome del mundo cruel, teorizado por el comunicólogo George Herner. La paranoia colectiva de personas que consumen altas dosis de noticias crudas tienden a sobreestimar los niveles de violencia reales. Sí, es perfectamente posible mantener a la sociedad costarricense informada de los sucesos diarios sin recurrir a la crudeza ni a la descripción explicativa. Este enfoque se marca dentro del periodismo ético, el periodismo de soluciones y el periodismo constructivo, lo cual demuestra que el rigor informativo no depende del sensacionalismo, el morbo, el rating o el interés económico.
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7: Este fue un comentario de Leonardo Vázquez Campos.
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1: Muy buenos días, Costa Rica. Feliz jueves. Ya casi, ¿qué? ¿Pero qué pasa? ¿Qué está pasando ahí? ¿Qué está pasando? Muy buenos días, DJ Peach. ¿Qué tal? ¿Cómo se encuentra usted? ¿Cómo me los trató, Peach, la mañana de hoy?
2: Hola, buenos días.
1: Madre, les voy a contar una experiencia que tuve el día de ayer. El día de ayer llamó...
2: Experiencia religiosa.
1: Pues un oyente, ¿verdad? Acá a la cabina de eso de las 10 de la mañana. Uh-huh. Y me dijo, ay, es que ocupo saber cómo se llama la canción que dice así. Y yo, ¿ah? Sí, una canción que dice. Y yo, mae, ¿cómo usted explica cómo se llama esa canción? Muy bien, pero hay cosas que pasan, cosas que hacen ustedes. No sé si fue por broma o qué será, pero bueno. No pudimos descubrir cuál era la canción.
2: Cosas. ¿Cómo que decía?
1: Ya, era fiesta, no carnaval. Ya, era fiesta. WhatsApp totalmente habilitado para que ustedes hagan su reporte de sintonía. 866-1303.
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1: Hoy jueves de consultorio. Dice que Juancito que lo reproduzca está cumpliendo años.
3: Papi, saludos para mi hermana Angie Sanabria que está cumpliendo hoy y mi sobrino Vinicio Rodríguez a cachete, papi. Está cumpliendo añitos hoy los dos. Felicidades, feliz cumpleaños.
1: Feliz cumpleaños.

0: saludos, feliz cumpleaños, que cumplan muchos años más. Saludos para Warner también, que dice, buenos días, Peach, ¿cuánto ganó Heredia? Oiga, pero ni uno ni otro, ¿ah?
1: ¿Eh?
0: Oiga, pero ni uno ni otro, o sea, la liga ahorita creo que está de sexto.
2: ¿Qué y Heredia? Penal.
0: Y Heredia, ¿ah?, está de último, gente, o sea.
2: Con ese penal hubiese me...
0: Imagínate. O sea, digamos que si la liga de descenso fuera porque sale el último de la tabla no acumulada, de la tabla ahorita, mae, Heredia estaría quedando, o sea, estaría pasando a segunda división.
2: Ustedes no entienden números, es una estrategia.
0: Es una estrategia, no. Mae. No, no, ¿qué?
2: Business.
0: Ay, Dios mío, definitivamente que no, chiquillos. Pero bueno, WhatsApp totalmente habilitado. Nosotros nos vamos a ir a un pequeño corte. Oiga, y yo quiero saber algo. ¿Cuántos ya saborearon la famosa Choco Cookie? Creo que salió ayer. Ayer salió. Y ya estaba en venta en los supermercados, en la estación, en todo lado. Y eso fue un desmadre. Pero de ahí dicen que no sabe igual. ¿Será cierto?
2: Yo no voy a opinar.
0: ¿O será mentira? ¿Será cierto? ¿O será mentira?
2: Yo no opinaré.
0: Pero bueno, mientras tanto nos vamos a ir a un pequeño corte comercial. Ya casi regresamos.

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1: 7:41 a.m. Hoy era día de venir de amarillo. Los que no leyeron el correo, salados.
2: Qué barbaridad.
1: Pero sí, 7:41 a.m. Estamos de vuelta con más del Morning. Y yo les voy a dar información importante, chiquillos. 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Seguimos con más de El Morning. Voy a pasar mensajes que se quedaron ahí. En la mañanita dice William Flores: buenos días, DJ Peach, saludo a la gallada. Hoy juega el monstruo.
2: ¿Qué juega quién?
1: Hoy juega el monstruo.
2: ¿Quién es ese?
1: Hoy juega el monstruo.
2: ¿Qué es eso? ¿Qué es eso?
1: Ahorita los primeros que están en la tabla. Es que hay mucha diferencia entre... Bueno, si le damos vuelta, Heredia quedaría de primero. Entonces,
2: ¿qué es eso?
1: Esa puede ser una consolidación para usted.
2: ¿Heredia quién es?
1: Ya,
3: buenos días, Peach.
1: El que está de último.
3: Aquí vamos con la mejor emisora, tratando de salir de Barrial para llegar hasta La Bruca. Como siempre, pegado todo esto.
1: Qué dicha que yo, es que esas perezas ya no...
4: Entonces, ¿qué? ¡Azarosos!
2: Pancito
4: aquí en sintonía como todas las mañanas, papi.
2: Ese pancito.
4: Comiéndome bien. Una empanada de queso.
1: Se están comiendo una empanada de queso.
2: Yo
1: quería una empanada de queso, pero no había.
2: ¡No le trajeron de queso!
1: ¡No le trajeron de queso! Solo me trajeron de carne y papa con carne.
2: Va a tener que darle el divorcio, entonces.
1: Sí, voy a tener que divorciarme. ¡Saludos, chino! ¿Qué dice, Peach? Dice Álvarez, accidente fuerte con Oxisos, ruta 27, Atenas. ¡Chapín!
4: ¿Qué me dice DJ Peach?
2: ¡Qué chapín!
4: Poniéndole sabor esta mañana. Que
2: ¡el chico, chapín, mix!
4: ¡Qué rico, un café espumoso! Muy temprano.
2: Sí, muy temprano.
1: Muy temprano, ¿no? Pero ya, es que hoy cae. Pero es que hoy cae.
2: ¡Ya cayó!
1: Hoy cae, entonces yo creo que ya hoy es válido.
2: Ya cayó la moredita, la están buscando otra vez. Vaya.
1: Dice que da miedo la Uroca, mucha presa. Saludos para Olger también, saludos acá para Paco.
3: Buenos días, Pete.
2: ¿Qué?
3: Qué rico una mamá Michela.
1: Mandy, la Ubercita.
5: ¿Qué dice, Peach?
2: Andy.
5: Buenos días.
2: Peach,
5: qué mañanita más michelada. Apenas un parcito.
2: Yo no sé.
5: Saludos en cabina y para los que escuchan este programa.
1: Iba a decir esta porquería.
2: Todo el mundo se está como azareando, dijo hoy.
1: Es que hoy es. Hoy está soleado, quincena, vísperas de fin de semana. O sea, pues, lindísimo. Saludos para Abraham, dice. Saludos a los vagos de los choferes de. Amazon, que ya vamos de salida. Saludos. El famoso Bobaji. ¿Ese es el mamá Valle?
2: El Valle, Valle.
1: Valle, híjole,
2: sí,
1: Valle.
2: Sí, ya no, ya por cierto, ya no va a gimnasio ni nada.
1: No. DJ Marvin.
2: Ya se desinfló.
6: Saludos, chiquillos. DJ Marvin, que tengan un excelente jueves para todos.
1: Te lo dice DJ Marvin.
6: Ojalá que se llegue el viernes y el sábado más rápido.
1: Te lo dice DJ Marvin.
2: DJ
1: ahí
2: Marvin.
1: Le faltó. Walter, buenos días.
7: ¿Qué dicen, azarosos? ¿Todo bien? Madre, no he probado la Choco Cookie, pero bueno, por ese lado. ¿Qué es Herediana? A nadie le importa.
2: No.
7: Moradita, ¿qué? ¿De qué se va a vestir? ¿De piñata para que le den?
1: Ey.
7: Cuídense, chiquillos, un montón.
8: ¿Hoy juega el monstruo?
7: Más respeto. El Deportivo Saprissa es el más glorioso de este país. Le duela a quien le duela.
1: Muy bien, Walter, muy bien. ¿Sabes qué es?
2: Ay, qué bueno decir de piñata, legal.
1: ¿Sabes qué quiero? O sea, sería muy random, pero yo siempre me he querido meter en una botarga.
2: ¿Qué?
1: Siempre me he querido meter en una botarga, o sea, ser una botarga.
2: Calor.
1: Ser una botarga, aunque sea así 5 minutos, pero yo quiero saber, o sea, yo quiero ser una botarga. No sé, o sea, yo me imagino bailando ahí la goyocumbia o una cosa así, no sé.
2: Tiene 15, como 15 días. 16 días.
1: No, pero es que no, imagínense. Esos disfraces que son...
2: Para que se gane el premio.
1: Que ya son como un dinosaurio, pero que tiene como unas patillas afuera. Entonces se ve como que, como si usted estuviera con las patillas afuera. De esos, o sea, sí, que tiene como la parte de la cara descubierta para que uno no se ahogue.
2: Ah, no, pero tienen que ser cerrados porque eso lleva como aire adentro.
1: No, pero hay unos trajes inflables que sí no...
2: Sí, sí, pero si tiene inflables. Bueno, y la cabeza abierta.
1: Sí.
2: Tiene.
1: Sí, dice, es muy divertido estar en una botarga. Jan, usted ya lo hizo, Jan, usted ya se metió en una botarga.
8: Patillas afuera.
7: Va, DJ Peach, ¿por qué no se viste de Diano? Para que todo el mundo le dé, como le han dado a ese equipillo ahí.
1: Sí.
2: No, Santo, que no todo el mundo. Ayer la liga no pudo darle. Entonces no todo el mundo, ¿ok?
1: Ma, es que yo no sé, ayer era como la lucha para ver cuál era el menos malo y yo creo que ninguno ganó. Entonces está complicado.
9: Hola, hola, buenos días, azarosos. Qué raro, Rachel hoy hablando de fútbol. Vamos a ver si pierdes a Pisa hoy, a ver si habla mañana.
2: No, oiga, oiga.
1: Mañana yo no vengo, esto es muy diferente.
2: Yo le voy a decir una cosa. Esta mujer siempre habla papaya y cuando perdieron con el último de la tabla se desapareció.
1: Oiga, el que más habla aquí papaya es Peach.
2: Creo que fue la semana pasada.
1: ¿Qué es lo que pasa, chiquillos? Que es que hace mucho tiempo, o sea, Peach está volviendo a incorporarse nuevamente en el morning. Entonces, hace mucho tiempo no lo escuchábamos hablar, pero espérese, porque esto que queda el año va a estar tire y tire.
2: Lo bailaron, lo golearon, el último de la tabla y se desapareció.
1: El último de la tabla son ustedes.
2: Y se perdió, Rey.

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1: ¡Haceme la vuelta!
2: ¡Decilo! ¡Decilo! 7 de la mañana con 56 minutos.
1: Muñeco, ah.
2: Ah, si hay algo que. Si hay algo que cueste.
1: Vita, nada. Mira, tengo un año estar esperando un pastelito.
2: Ay, que sí, es mentiroso. 7:57 minutos de la mañana, estamos de vuelta. 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Seguimos, vea lo que dijo Jan, ya nos mandó el video de cuando él era la botarga.
3: Pasito, ahí se encuentra el pasito, mamito, muy bien. Eso, pasito, mamito,
2: en el refrito. Él era la mayonesa, dice, vea.
1: Suelo.
2: Yo me imagino que, o sea, es que... Yo, ¿sabes qué, qué es? Que yo, en una botarga, yo siento que podría hacer el ridículo y nadie va a ver mi cara. Entonces podría tirarme cualquier prohibido por ahí.
1: En el concierto de Bad Bunny hicieron los tiburoncillos.
2: Ah, los tiburoncillos,
1: pero
2: sí.
1: Fue en el primer concierto, creo.
2: Ajá, ajá. Sí. Pero eso no tenía como un hueco en la cara, algo así. Hay unos que no, tenían como hueco en la cara y otros que eran enteros.
1: No, eso era entero.
2: Pero, no sé, o sea, a mí me gusta, la verdad.
1: ¿Conseguiste uno para el 31?
2: ¿Una botarga?
1: Sí,
2: ¿le
1: sí,
2: consigo
1: sí.
2: una?
1: No, yo no, usted.
2: ¿Nada?
4: Oh, saludos, chiquillos. Mi amor, saludos. Mi amor, se te extraña mucho. Pete, saludos. Sí, sí, hoy juega Mocho con el que está de segundo, ah, que es ese Sporting. Ah.
2: Saludos para mi querido padre. Ahí está en sintonía.
1: No sabía que era su papá.
2: Ahí está en sintonía. Mira la cara que hizo. Qué barbaridad. Qué bárbaro, Pitch. En serio.
1: No, no sabía que era José.
2: Saludos para mi querido
1: padre. Oye, es cierto que ya no está haciendo pastelitos. Aquí Rachel es lo primero que dice.
2: Qué mentiroso que es.
5: Saludos, saludos, moradita. Un saludo a todas las cuadrillas de Grupo Induni. Saludos. Bendiciones.
2: Saludos, Esteban.
6: Buenos días, muchachos. Una pregunta ahí. ¿Cómo es la hora con el concierto de Snoop? Porque ya dicen por ahí que se canceló.
2: Está cancelado, es correcto. Tirate los prohibidos a él. Pero es que sí, chiquillos, era obvio, está cancelado. Entonces, de nada, cancelado.
1: ¿Por qué no me hacen la vueltica?
2: Y de hecho, más bien, o sea, cancelan ese concierto, pero nos dieron una buena noticia porque Don Omar se va a estar presentando el próximo año acá en Costa Rica. Entonces, ojalá que este año sí se nos haga. Y poder escucharlo con todas esas canciones, porque la verdad es que a mí me quedó debiendo mucho pues el último concierto. Entonces ojalá que sí se nos haga y que ya cante todo el repertorio ya que tiene.
1: Pediste unos chunchitos de esos ahí, como usted sabe ahí.
2: ¿Cuáles chunchitos?
1: Dígale a su tata.
2: Ah,
1: si llegan a tiempo.
2: Saludos y bendiciones a todos, que viva Saprisa, todas mienten. Steven, Andrés, saludos.
7: Un saludo entonces ahí para el suegro.
1: Que haga el flete ahí.
7: Tenga lindo día.
1: El mismo camino.
2: Gracias, tonto. Muchísimas gracias. Bueno, vámonos a consultorio.
1: De una vez.
2: Vámonos a consultorio. Tenemos que ir a corte, pero vamos a dejar la pregunta y mientras tanto usted va a ir respondiendo. Dice así, señoras y señores. Estoy saliendo con una persona desde hace bastante tiempo. Nos tratamos como pareja, compartimos mucho y hasta hacemos planes a futuro. Pero cuando saco el tema de formalizar, me dice que no quiere etiquetas y que prefiere dejar que las cosas fluyan. Yo sí quiero una relación seria, pero tampoco quiero presionar a nadie. ¿Cuánto tiempo es razonable para esperar antes de aceptar que queremos cosas diferentes?
1: ¿Cuánto tiempo es razonable? A ver.
2: Ahí se las dejamos.
1: ¿No opinamos todavía? ¿Hasta la vuelta?
2: No, hasta la vuelta. Ahí se las dejamos. Vamos a un pequeño corte, ya regresamos.

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1: 8:11 a.m. Estábamos ahí matizando un poquito de electro. Qué bueno, Dios mío,
2: esta canción sí
1: promete.
2: Vea, es una de las más esas dos que puse, ¿qué sabes
1: hacer? Sí, claro, vea. Digo que sí. 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
2: ¡Ay, chiquilla!
1: Continuamos con el consultorio. Les repito la consulta por si usted se le fue o algo así, o no la escuchó, o se viene montando al carro y encendiendo el radio. Dice así: estoy saliendo con una persona desde hace bastante tiempo. Nos tratamos como pareja, compartimos mucho y hasta hacemos planes a futuro. Pero cuando él saco el tema de formalizar, me dice que no quiere etiquetas y que prefiere dejar que las cosas fluyan. Yo sí quiero una relación seria, pero tampoco quiero presionar a nadie. ¿Cuánto tiempo es razonable esperar antes de aceptar que queremos cosas diferentes?
2: A ver, que hable la voz de la
1: voz de la experiencia, usted.
2: No, usted.
1: Yo creo que...
2: yo voy a salir con 7 años, 8 años.
1: No, jamás. Yo es que, vamos a ver, yo siento, considero que algo hacen los hombres que es muy mal. Los hombres asumen que tienen algo. Los hombres asumen que ya somos pareja. En cambio, la mujer queda esperando al típico: ¿usted quiere ser mi novia? Para decir, ahora sí, estoy en algo formal. Pero los hombres asumen mucho de que, no, ya entonces hablamos todos los días, yo le pego los besillos, nosotros salimos, o se quedan durmiendo juntos, o no sé. Y entonces yo ya asumo que somos pareja, cuando en realidad la mujer no lo asume y está esperando que usted lo formalice como tiene que ser.
2: Pero eso no es la respuesta a la pregunta.
1: No, pero eso es como punto número.
2: Ahora ahí está desordenada lo que estabas respondiendo.
1: Ahora, ¿cuánto tiempo es prudente? Yo creo que 6 meses es...
2: ¡Santa María!
1: Ay, vamos a ver, es que sí, yo creo
2: que... O sea, usted en 6 meses ya pretende que ya haya un algo ahí.
1: Sí, puede ser, sí.
2: Y mi compis.
1: Sí, unos 6 meses creo que es un tiempo
2: prudente
1: para saber...
2: Novios.
1: Calmate. Yo creo que es un tiempo prudente para saber si usted realmente quiere estar con esa persona o no. Después de los 6 meses, usted ya puede ir conociendo más de la persona.
2: Vea, jamás de lo jamás. Pero así, rajado.
1: Entonces, ¿cuánto tiempo es un prudente? ¿Años?
2: No.
1: ¿Cuánto?
2: No sé.
1: Mira.
2: Vamos a ver qué dicen todos los azarosos, porque sé que se van a borotar el panal, vea.
1: Dice, en 6 meses, mínimo 1 año.
2: ¿Ese quién fue?
1: Warner.
2: Su tía.
1: Dice, buenos días, reportando sintonía, lo saluda La Araña. Bendiciones, saludos. Saludos también para Alejandro Ice, que dice, saludos al suegro, por lo menos 1 año.
2: Para mí, para planes.

0: Para planes.
1: No, para
0: tiene
1: planes,
0: que pasar más de un año.
1: Ok, espérese, vamos a ver. Para planes a futuro casamiento.
0: No, pero.
1: O viviendo juntos.
0: Escuché la pregunta que usted está haciendo.
1: O viviendo juntos.
0: ¿Sí? ¿No pueden pasar 6 meses jamás?
1: No, pero yo digo para un noviazgo. Para un noviazgo 6 meses. Ya usted está en el noviazgo. Ya, si usted quiere planes a futuro, casarse, tener hijos, una familia, yo creo que sí, ya tiene que esperar unos añitos ahí, unos 5 añitos tal vez.
0: Problema es que el muchacho
1: 2, 3 años
0: que no quiere etiquetas. Ella está esperando como que vaya a cambiar o qué.
1: Ay, ay, el detalle. Saludos para Rebe que dice: ella sabe en su corazón la respuesta. ¿Cuál respuesta, Rebe? ¿Qué dice usted? ¿Qué dice?
2: Hola, hola, saluditos, buenos días. Saluditos ahí para la moradita Rachel Peach.
0: Entonces,
2: haciendo reporte de sintonía de AH, Darwin Hicks.
0: Darwin Hicks.
2: Y conforme a lo que es la consulta, que están saliendo como novios, se la llevan bien y así y allá, yo creo que hay que dejar que las cosas fluyan, porque a veces cuando se presiona y querer dar un paso más así y salen mal las cosas, es mejor que todo vaya calzando, todo vaya cayendo por su propio peso. Si funciona, funciona, y si no, pues por lo menos disfrutaron el momento vivido.
1: Híjole, vea,
0: qué bonito que hablaste, carajo.
1: Oiga, sí, es un carajo muy místico usted. Saludos para acá.
3: Hola, chiquillos, buenos
1: Hola.
3: días. Yo tengo lo mismo, las mujeres esperamos ¿quieres ser mi novio? Somos muy bobas.
1: Sí, somos bien babosas. Nelita, Nelita, la más morada.
4: Buenos días, chiquillos. Qué difícil aquí dando la cara, Herediano.
0: Ay, sí.
4: Yo creo que no hay tiempo. O sea, uno se da cuenta si más quiere estar con uno o quiere algo serio.
1: Exacto, eso también, uno se da cuenta si el muchacho es para algo serio o es para algo casual. ¿Ves? Entonces, y también.
5: ¿Qué dice Peach?
0: Entonces, ¿qué?
5: Saludos y bendiciones.
1: Saludos.
5: Tengan el día de hoy. Así, así, sinceramente, moradita, ¿qué? No me importa su pasado, casémonos ya.
1: Ah, bueno.
0: No le importa que se haya casado 4 veces.
5: Y la fecha, nada más, vámonos.
1: Claro. Claro, nos vamos a un pequeño corte, pero antes del corte yo quiero hacerles una pregunta. ¿Ustedes ya se tomaron su cafecito hoy? 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Corte comercial, ya regresamos con más de El Morning.

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1: ¿Ah? 8 de la mañana, sí. Estamos hablando de otra cosilla. Y 8 de la mañana con 27 minutos. Estamos de vuelta con más de.
2: ¿Cómo lo mata? Oiga, la envidia es tremenda.
1: Chiquillos, vea, la envidia no es muy tremenda, vea. Chiquillos. Y vea, si ustedes son envidiosos, les puede ir muy mal en la vida. Entonces, tomen como consejo: hagan el bien, sí, para que a ustedes les llegue el bien.
2: De verdad, y es que la opinión, de verdad, uno puede opinar. Que les da la gana. Pero como mínimo, cuando vas a tirarle a alguien o así, como mínimo, no tenga el conocimiento, ¿verdad? Para hacerlo.
1: Sí, no sean
2: envidiosos. Pero no sean envidiosos, qué feo.
1: Pero no sean envidiosos. Este fue el momento de reflexión de las 8 y 28 de la mañana. Continuamos con más de El Morning. 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Seguimos, chiquillos. Voy a pasar los audios ahí que tenían pendientes acerca de la consulta.
3: No, pero también no los hagamos los de la vista gorda también. Hay veces que también mujeres, uno también se da cuenta cuando ellas también solo quieren pasar el rato. Y ahora solo mujeres mandan audios diciendo que ay, que uno sabe cuando ellos solo quieren pasar rato con uno, pero ellas también son iguales, ellas quieren andar haciendo lo mismo también. Ahora con la igualdad de género todo es igual.
1: Sí, pero estamos hablando de cuánto es el tiempo uno prudente. Dice usted,
2: para el noviazgo, digamos.
1: Para noviazgo yo creo que unos 6 meses. Sí. Para un noviazgo, unos 6 meses, para ya usted ver si usted quiere algo más serio o algo así.
2: Yo he visto que, ¿qué? Menos de un mes. Alguien te ama mucho. ¡Phillips!
1: ¿Qué se habrá hecho?
2: ¿Dónde estará Michi? ¿Dónde estará? Para llamarlo, para que opine.
4: Hola, azarosos. Sí, a mí mi opinión es de eso, de las relaciones. Es sin límite de caducidad. Pásela bien, que disfruten los dos y... Si se da, se da. Tal vez eso fortalezca una buena relación a futuro de matrimonio, ¿verdad? Y si no, pues no hay queja, nada, no hay reclamos de celos ni nada, porque la verdad es que yo de esa hora lo veo como amigos con derecho, nada más. Si sirve, sirve, y si no sirve, no sirve.
1: Pero entonces usted no quiere nada serio, no quiere ni etiquetas. O sea, es que yo creo que la mujer a veces, muchas veces, como que necesita una etiqueta para decir, ah, bueno, sí, ya. Dice por acá, buenos días. A mí me dan miedo las etiquetas y cuando me pedían ser novia, mejor jalaba. Resultaba más cuando solo andábamos de así. Ahí en el camino va fluyendo todo. ¿Para qué tanto show por una etiqueta? Y eso que soy mujer. Saludos para Stephanie. Jonathan, minuto de un minuto de audio de 1 minuto y 2 segundos. Hágalo más cortito.
2: ¡Saca el sillón!
5: Buenos días. Como dice la psicóloga, va a depender mucho de la pareja y la comunicación que tengan, pero sí es importante tomarse su tiempo para conocer las virtudes y los defectos del otro.
1: ¿Cuánto tiempo?
6: ¿Qué escuela de mae? Eso es porque el mae está en la misma vara, weón. Seguro andan tanteando cuál sí, cuál no. No, hombre, es que escuela, que habla, da que tome mil por eso hablar.
1: Por eso digo. O sea, me vas a decir que... Ay, estamos saliendo, todo bien, hacemos esto, salimos, nos pegamos los besillos, vamos, andamos. Pero no es mi novia, es solo porque sí, ¿no? O sea, porque usted está tranquilo. Mentira, eso es mentira, eso es porque andan ahí buscando a ver quién sabe qué cosas.
7: Buenos días y a todos los cascarosos. Totalmente de acuerdo con Gabrielito. Ahí la moradita siento que me está explicando bien.
8: A la primera dormida juntos, el siguiente día ya hay que ser novios, ya hay conexión de un solo.
1: Andan ahí. Dice Araña, dice, yo tengo un corazón muy enamoradizo, con 15 días ya busco bono del limbo. Y mi compis, qué duro. Dice, buenos días chiquillos lindos, los tengo en el abandono, pero definitivamente uno siempre espera ese, quiere ser mi novia. Yo creo que un año está bien. Saludos para Meli. Un año. ¿Y qué pasa si entonces?
2: ¿A usted le gusta eso? Sí, en serio, ya.
1: A mí, digamos, si yo tuviera una relación formal y llegar y no sé qué, yo esperaría, digamos, que si todo está bien, si estamos saliendo y todo, yo esperaría que en algún momento me digan. Porque mientras a mí no me digan eso, yo estoy soltera y yo hago.
2: Y es madre.
1: Hago mi desmadre. Hago mi desmadre.
2: No jodas.
1: Porque yo siempre he dicho, usted no le puede dar tratos
2: de. Espera la etiqueta.
1: Tratos, yo no le voy a dar tratos de novia o de novio a una persona, pues, que no.
2: Fíjate,
1: que no es mi novio realmente. Creo que no. Es como pedir matrimonio. O sea, ustedes no. Ustedes no van a casarse un día. Al día siguiente nos casamos y ya no. El hombre hace la propuesta. El hombre se hinca. El hombre le dice: nos comprometemos. Uy, es lo mismo con. Chiquito. Es lo mismo para el dado caso de ser la novia. Es lo mismo. Saludos para Cata. Dice: hola, buenos días, chicos. ¿Dónde está mi amor? De ahí su amor. Yo no sé, Cata. Es mejor y a un final les gusta más que a las mujeres. Saludos para Toto. Dice, aquí escuchando Camuflado. Yo lo que siento es que la mujer es muy delicada y cuando ellas sienten que es, entonces quieren seguridad de que ese es. Muy bien, nos vamos a un pequeñísimo corte comercial y rapidito y ya regresamos con más hermosas.

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1: 8:41 a.m. Estamos de vuelta con más de El Morning. Y es que en este momento nos acompaña Iván Barrantes de parte de el TEC, el subcoordinador del programa institucional de voluntariado Voluntec. Así que vamos a darle la bienvenida. Buenos días, Iván, ¿cómo estás?
2: Hola, muy buenos días, ¿qué tal?
1: Muy bien, por dicha. Venís a compartirnos información importantísima, así que de una vez queremos saber qué es el Voluntec.
2: Bueno, sí, muchísimas gracias por el espacio. Voluntec es el programa institucional de voluntariado del Tecnológico de Costa Rica, el cual está vinculado para las personas estudiantes activas de todo el tecnológico, donde desarrollamos diferentes actividades en ámbitos como el ambiental, el social, el artístico, el deportivo, el educativo y también el recreativo.
1: Excelente y muy importante. ¿A quiénes se invita a participar en este proyecto?
2: Sí, está completamente abierto para las personas estudiantes de todas las carreras del Tecnológico de Costa Rica y siempre y cuando se encuentren activas en el semestre. Ahí, digamos, pueden buscarnos en redes sociales, también en Facebook e Instagram como Voluntec ITCR, y a través de estas plataformas, pues, es donde sacamos las informaciones de las actividades que tenemos a lo largo del año.
1: Ahora, me parece muy interesante porque cada edición tiene un lema diferente. Esta es la sexta edición, ¿correcto?
2: Sí, bueno, esto básicamente va a ser una actividad grande que tenemos al final de octubre, que es el Encuentro Centroamericano y Caribeño de Voluntariado Universitario del Sistema Regional de Vida Estudiantil. Y nos van a acompañar más de 20 universidades de Centroamérica y el Caribe en lo que es el TEC Cartago. Esto es el 28, 29 y 30 de octubre. Y justamente, como lo decís, el lema es Voluntariado Universitario, Integración Regional y Desarrollo Sostenible, la universidad pública al servicio del bienestar de nuestros pueblos.
1: Uy, qué lindo lema. Y ahora, ¿de qué forma como que se vincula el voluntariado universitario con todas estas comunidades que vos me estás diciendo, verdad? Universidades de Centroamérica y pues el Caribe.
2: Bueno, es una excelente pregunta y además es muy importante justamente por los objetivos que compartimos a nivel de voluntariado, no solamente en el TEC, sino también en la red UNIVES, que es la red de voluntariados estatales de las universidades públicas. Básicamente, parte de nuestro enfoque y vinculación que tenemos con comunidades es el acompañamiento y la co-construcción comunitaria a partir de los sueños, necesidades y posibilidades que tienen las comunidades. Los diferentes programas, iniciativas o proyectos de voluntariado de las universidades públicas se vinculan con las comunidades para gestar actividades que sean en pro del beneficio de la mayoría de las personas en la comunidad. Entonces, es así como desarrollamos actividades pues ambientales, sociales, educativas, de formación, con muchísimas diversidades de población. Estamos hablando que hemos trabajado con poblaciones infantiles, con personas adultas mayores, con adolescentes, con adultos jóvenes, entre otros, ¿verdad? En iniciativas que son tan variadas como la gestión de residuos en playas, el cuidado de tortugas en la península de Osa, la visita de parques nacionales como Tortuguero, Tapantí, Quetzales, Volcán Irazú, entre otros.
1: Excelente. Ahora creo que la pregunta clave aquí es cómo puede uno participar pues de todos estos programas a nivel universitario.
2: En el caso del TEC, se pueden buscarnos en las redes sociales como Facebook e Instagram, Voluntec ITCR, y en nuestra biografía se encuentra el formulario donde pueden básicamente inscribirse. Como decía, siendo personas estudiantes activas, pueden ya solicitar el inscribirse, y a través de las mismas páginas, de las mismas redes, sacamos cada vez que tenemos una actividad la convocatoria. Si es de su gusto, si es de su agrado, si creen que pueden participar y generar un impacto positivo pues en el proyecto como tal, pueden anotarse a esa actividad, y ya con eso el equipo técnico de Voluntec les estaría considerando para participar.
1: Excelente. Bueno, más bien muchísimas gracias, Iván, por toda esta información. Entonces, nuevamente recordarnos, por favor, las redes sociales donde pueden ir a inscribirse o algún número de teléfono donde se puedan contactar directamente para ser parte, pues, de este voluntariado.
2: Claro, en Instagram y en Facebook como Voluntec ITCR o al 2550-2343 para las personas estudiantes activas del Tecnológico de Costa Rica.
1: Excelente, muchísimas gracias más bien, Iván, por llevarnos, bueno, por darnos esta información tan importante y bueno, que la gente ojalá se pueda inscribir y ser parte de este voluntariado.
2: Muchas gracias a ustedes por el espacio.
1: Excelente, muchas gracias, buenos días. Nosotros, chiquillos, vamos a ir a un pequeño corte comercial y ya regresamos al cierre del morning.

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1: 8:56 a.m. Estamos de vuelta con más de El Morning. Pasando últimos audios y mensajitos de la consulta que se nos quedó ahí pegadita.

0: Oiga, Richard, que volvió loco, ah, ¿cómo anda en ese carro? Dice DH, pregunta, ¿por qué solo los hombres tienen que proponer ser novios siempre? ¿Por qué las mujeres no pueden dar ese paso también, decirle, quiere ser mi novio?
1: Sí, ¿es normal?
0: Sí, también, es normal. Lo que pasa es que casi no se aprecia, pero sí. Bueno, de hecho, Phillips ha contado aquí, muy macho, de que las únicas dos novias que ha tenido se la han propuesto a él. Entonces,
1: se lo han propuesto a él.
0: Le han dicho, ¿usted quiere ser mi novio? Entonces, de ahí. Eso dice él.
1: De no, dice.
0: Y es válido.
1: Sí, sí.
0: Es válido y es totalmente válido. Dice, póngase el audio de Guaro, Guaro, Sopa Mallina y Mujer Ajena. No, eso no se puede, eso es en 103 Mix. Dice, ¿ustedes creen en conexión de una vez?
1: Sí.
0: Que hiciste la conexión.
1: Sí, eso sí.
0: Sí. La química.
1: Ese clic de un solo.
0: Esa química. El famoso amor a primera vista. Sí. Tal vez no amor. Tal vez no amor, pero, sino como de uff.
1: Pero sí, sí.
0: Ese hombre es mío.
1: Eso existe, sí, claro.
0: Sí, sí, yo sí creo, Manrique, la verdad es que sí. Yo digo que sí.
2: Suave, un toque. Primero que todo, ¿cómo no voy a andar loco? ¿Ah? Véame la mente, nada más. Y segundo, ¿cómo que Richard? ¿Qué es esa vara?
0: Sí. ¡Rastica! ¡Rastica! Aquí dice Richard, Rastica, se lo juro que aquí dice Richard.
3: Química.
2: ¿Qué? ¿Rasticas? ¿Qué?
0: ¡Ay, qué rastica! ¡Rastica! ¡Ya está de vuelta! ¡Ay, qué me dice!
2: Ya, yo considero que para un noviazgo.
0: Yo decía, qué raro, esa voz. Decía yo, esa voz. Pero Rastica está de vuelta. Bueno, bienvenido nuevamente a la familia del Morning. Yo sé que usted estuvo ahí, pero de ahí no mandaba. Tipo nada, la verdad. Saludos para Alex Taxi, Moradita, Peach, saludos, José Granados.
4: Aquí Chepe, Chepe, Ivancito. Qué rico una empanada de carne a estas horas, ¿sabes?
0: Saludos para Chepe.
5: Peach, Moradita, solo bueno, loco.
0: Solo bueno, loco,
6: solo bueno, cachete, Peach, demente. Ahí salió Antoine, apareció Antoine.
0: Saludos Antoine. Dice, ya el Rasta sacó el teléfono, lo tenía empeñado por la fiesta. Dice Meli, mae, hasta yo me puse feliz cuando lo escuché, mae. Saludos para Rastica, mae.
2: Sí, no, saludos a todos los Rasticas ahí, a Juancito también y al enano.
0: Saludos.
6: Moradita, ¿cómo usted va a confundir al Rastica, Moradita? Ahora sí es cierto, metete la vara, Moradita, y ay.
0: Es que,
6: ya
0: chiquillos, voy. Aquí está guardado como Richard, y de ahí yo veo un número que de ahí no, entonces de ahí, yo digo, mira Richard, ¿cómo anda? Y no mando nada, solo ahí el punchis punchis, imagínese. Dice, para mandar un saludo a mis compañeros de Pedregal, andamos en Steven, Patas, Chava, Chino y Macho, Culo de Sapo. Nelita dice, bienvenido, saludos. JP, mi amor, ¿dónde está? No sé, fijo, durmiendo. Dice, hola, Moradita, un abrazo, saludos, papito, reportando sintonía de camino al brete, Alfonso Zamora. Saludos también, chiquillos, nos tenemos que ir.
1: Berrit, Christmas, and Sinchon. Ya nos vamos, chao, gente, pórtense bien. No le hagan caso a la Moradita. Mañana nuevamente a las 6 de la mañana para que se conecten tempranito. Vayan a disfrutar este sol. Vayan los que no están trabajando ahorita. Y no sé qué pueden hacer. Algo rapidón ahí. Váyanse para el polideportivo, una plaza cerquita. Bo.
0: Polideportivo.
1: ¿Usted se acuerda de los polideportivos?
0: Sí, obvio.
1: Qué locura.
0: Por supuesto.
1: Váyanse para ahí. Si hay hamaca, se suben una hamaca, que tenga 40 años, 30 años.
0: Ahí hace un poquito, mueve los brazos, aunque sea.
1: Sí, vayan. Cómprense un copo.
0: Imagínense, ya usted se siente viejo. Café, jengibre, canela y clavo de olor. Eso alivia las náuseas y le da la energía en las mañanas. Vaya, prepárese un batido.
1: Vea esa tarde.
0: ¿Cuál tarde?
1: Vea, parece así como una tarde de diciembre.
0: De diciembre, así las nubes. Finalizando
1: noviembre, ya como con ese dice. Y ve el frito que está.
0: Disfrútenla.
1: DJ Peach.
0: Vamos.
3: el rencoroso.
1: Yo voy para el gym.
6: Culo sapo, un sapo haciendo un saque de banda, imagínese.
0: Sea tonto.
1: Un ratito, ir a tirar un
0: mañana más. Michelada, dice. Sí. Chiquillos, bueno, hoy no tenemos avisos parroquiales, entonces nada, quédese en sintonía de la oficial de todo. Sigue buena programación durante todo el día. Así que no se despegue. Ya ustedes saben, ahora más están viendo las compras, luego un relajo, presetón y mucha programación para que usted esté ahí. Mañana nuevamente a partir de las 6 de la mañana. Cuídense, pórtense bien. Si se van a portar mal, me invitan y pasan por mí.
3: Rachel, la mañosa.
0: Y sin nada más que agregar y decirles, esto fue...

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0: Pregúntele a alguien.
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1: El camión también le queda confiscado.
2: Pues capitán, para que usted pueda hacer todo eso, primero tiene que traer 32 choferes, porque ¿cómo le parece que son 32 camiones los que traigo? Segundo, tiene que traer el doble de gente para que los puedan descargar. Y tercero, yo le recomiendo que pida apoyo por ahí de 1000 hombres para que nos podamos levantar a plomo.

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2: 2:17 p.m, chiquillos. Esto es 103 Complacencias. Feliz jueves, espero que se encuentren súper bien. Y vean, chiquillos, yo les tengo información importante. 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Seguimos con más de 103 complas. Vamos a ver, por ahí está Olger, que yo vi que puso un mensajito por ahí. ¿Qué tal? ¿Cómo se encuentra?
7: Saludos, saludos, mi estimado. Buenas tardes, Olger en carretera. Buenas tardes, en esta tarde lluviosa, tener precaución, si puedes complacerme con usted de Toledo, gracias.
2: Claro que sí, ya casi le vamos a estar poniendo usted de Toledo. Saludos para Fabricio también.
8: Mi hermano, buenas tardes, un saludo. ¿Me puedes complacer con como Pablo, por favor?
2: Como Pablo estaba sonando antitos del corte, entonces vamos a ir a complacer con usted de Toledo en esta tardecita, como que pinta para llover ahí un poquitito, pues esperemos que no, y que si llueva, que llueva todo ahorita, pero que más tarde haga una noche bastante bonita. Los dejo con usted de Toledo y quédense en sintonía porque sigue más de 103 complacencias.

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0: Bad Monday es el show. 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
0: Envidioso.
2: Mae. 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
1: ¿Qué tal, Costa Rica? 4 minutos de tarde con 9 minutos. Damos inicio al relajo. Hoy estamos en vivo hasta las 6 de la tarde. Feliz y contento de estar con ustedes hoy en esta tarde tan lluviosa aquí en el GAM. Lluvia, presa, Dios mío, ¿eh? Pero bueno, aquí venimos a meterle buena actitud, buena música, como tiene que ser, con toda la actitud. Iniciando ya desde hoy el fin de semana. Ya cayó. Ya. ¿O no? ¿Qué? ¿Cómo está ahora? ¿Dónde son hoy? Puede hacer su reporte de sintonía al 866-1303.
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1: Ya está habilitado el WhatsApp, el 866-1303. La oficial de todo, ya nos encontramos en vivo. Hoy Andresito López y DJ Calu. Lo más lindo de Santo Domingo. La rodilla salió del chat el lunes de la mejenga, wey. Qué vergüenza, man. Saludos para la firma, firma. Entonces, ¿qué? Medallo por pista hoy. Hoy compramos esa habana y no me diga nada. Se puso más linda. Hoy solo audio de 3 segundos, man. Así que haciendo su reporte de sintonía. Nada de 10 segundos, 3 segundos, vámonos.
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1: Piquita, sea necio, man. Saludos para esa gente de la cancha, man. ¿Cómo la menga a las 9 y el cron-? Man, llegamos y ya 10 minutos. No le digo. Sí, huevo, man. Eso se lo hacen al morning, ¿sabe qué? Ya me van a Mario pelear. Eso es 103 Mix. Buenos días, buenas noches, buenas tardes.
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0: Ay, ¿quiénes van hoy para Cautiva? Ahí que me cuentan, Mal de Amores. ¿Quién va hoy para Cautiva? Ahí, a Mal de Amores, mae. Qué bonito Mal de Amores. Es un viaje, mae. Por medio de las etapas del enamoramiento, la ruptura y demás. Hoy está apenas para volver con la ex, o para terminar, o para, no sé, vivir enamorado. ¡Guiño el amor! ¡Qué lindo! ¡Ah! Saludos para todas las fans de Calu, que ya están haciendo reporte de sintonía. 866-10303. Ya está activo el WhatsApp. Ahí, saludos a Primo, va a caer en familia, primo. Saludos para el ruso. Para el ruso. Saludos para la prima ahí, para la prima Gaby. De parte del primo. Va a caer en familia, ¿cómo es? DJ Calu en vivo. Haga su reporte de sintonía al 866-10303. Sin decir animaladas, por favor.
1: Andresito, ¿dónde son hoy? Desde ay, ayer pagaron, papi.
0: Mal de amores, hoy en Cautiva, léame la mente.
1: Papito, ¿qué me dice, Andresito? Más que le mando una birrita con unas gomitas, más. ¿Qué me dice? Es de una, más.
0: Ay, mae, qué nivel, mae. Steven.
2: Entonces el terror de la chichis que hice.
0: ¿Entonces qué?
2: No puede tocar la Cali porque todas usted sabe.
0: Ay, papá, eso es mentira. Eso es ficticio. Saludos a Warner el Morado.
3: ¿Quién dijo mío, López? Dame 3 segundos. Dime después.
0: También saludos a Instalaciones HH.
4: Marito, hasta le pega la baña.
0: ¿Cómo Marito, madre? Este madre no está en nada. ¿Cómo que Marito, madre?
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0: Y DJ Calu, lo más lindo de Santo Domingo Heredia.

0: visto a Jimena. ¡Jimena!
1: Ah.
0: Uy, no, suave. Jimena, ¿ya tomó café?
1: Ah.
0: Uy, Jimena. Hoy no está esa, así que más audios de solo 4 segundos. Sí, vamos viendo las 5.

0: ustedes, activos.
1: Abuelita, abuelita, soy su nieto.
0: Ey, suave, suave. Saludos a Esteban también.
2: Saludos en cabina, Andresito.
0: Eso, papi.
2: Todo bueno, mae.
0: Todo bueno.
2: Qué rico un parcito y no de birra,
0: weón. Suave, suave, suave. Muy temprano, weón. Yo sé que ya cayó, ya cayó, ya cayó. ¿Cómo es? Otto, Otto.
3: Marito, marito, guarito. No, café, sea. Café.
0: ¿Cómo que marito?
3: Un café con un buen.
0: ¿Cómo
3: pedazo,
0: que
3: ma-
0: ¿Cómo que marito, mae?
3: Tómela, marito.
0: No dan ganas de poner nada, mae. Salud a Mario, Mario.
4: Andes, ¿por qué no sueltan el perro desde ya?
0: Hoy es una chupadita. Saludos a Brian también.
4: Sí, era que rico, ya cayó ella. Más, no, todavía no,
0: Mario. Te va a llevar a Mal de Amores, ¿cómo es?

0: Mabrán, usted lo que quiere es que ponga un podcast, weón. ¿Cómo mandar un audio en un minuto? ¿En serio? Saludos a ti, Andrés, pero con Z.
1: Toca, toca, una chupadita del perro ahí.
0: El perro, el perro.
2: Que la paren, porque si no la paro yo.
0: Pues pucha mouse, que se queda pegado. Saludos a Lompe, dice, ¿qué me dice? Lompe presente, refresh, ¿qué dice? ¿Qué dice Calu? Ay, otro Andrés López, mira, aquí andamos, vuelto rompope, dice. ¿Y cuántos Andrés López hay? ¡Randall!
3: Andresito, Andresito, papi, bendiciones, vení jueves. Chicharrón, chicharrón, sopa de gallina y mujer a
0: ver. ¡Nela!
2: Andresito, Andresito, qué rico. Buen un choco banano, San Pedro de Cuatro.
0: ¿Cómo? Nela, pero es muy temprano. Saludos a Gerardo también.
4: Dígame, por favor. Dígame, mi amor. Dígame lo que es mentira, por favor. Dígamelo.
0: Y si no se lo dice.
5: Hola, Jimeno.
0: Jimeno. ¿Este quién es? Es el Renko, yo creo, ¿eh? Dice, buena calca. Saludos al compa Jason Vargas. Tres veces Lee Campo y ni la mano sacó de la zarosa. Acá zaroso, man, qué buena calca. Ahí está la de 103. Fálame, fálame, fálame.
4: Un saludito para Estefan, que lo gobierna la mujer.
0: ¿Cómo
4: que
0: así?
4: Eso, ah.
0: ¿Cómo así?

0: A usted le pega la doña, bañazo.
1: A ese bañazo le pega la doña. A Carlos también le pega la doña. Más bien yo quiero que me pegue. Esteban.
2: Oye, ¿qué será mejor? ¿Que lo muerda el perro?
1: Okay.
2: ¿O que lo chupe la
1: perra? Suave, suave, suave, yeah. Maje, Esteban, maje. Tome, vea, tome. Roja. Tilillo.
3: ¿Una chupadita del perro o una chupadita a mi prima?
1: Maje, es que ve, maje, maje.
4: Van a seguir ustedes jodiendo la vida. Qué bárbaros, ¿ah? ¿Eh? No tienen nada que hacer.
1: Tilillo.
5: López, oiga la ocha pidiendo chocobanano, dice.
1: No le digo.
5: López, ¿dónde está la rica de la abuela que no la ha escuchado?
1: ¿Sabes para dónde está? Se me perdió la abuela. El morning. Oiga, el otro, no sé.

La abuela anda en la caja, tiene unas pastillas. Vamos a ir a la corte, ya venimos con más de 103 Mix. Hoy edición TVT, edición Rewind. Nada más y nada menos que en vivo, lo más lindo de Santo Domingo Heredia, DJ Calu. Ahí pueden, los que conocen a Calu, manden ahí. Los que quieren conocerlo, yo les paso ahí el Limans. Hacer un pequeño corte, ya venimos con más del morning. El morning.

0: El Jagger es terrible. Lo vuelven al revés, ni cuenta sea.
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0: dice, moradita? ¿Qué dice? Solo bueno, Anaquil de Siquirres, la Siquirra man el limón. ¿Qué necesito, papi? Pero que sea la demencia hoy, papi, que sea la locura, que sea ese ambiente, que sea ese chulo, vaya a ver, café, estimadamente, pase el que sigue.
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2: Pitch López de la O. Vale, me topé el perro en la mañana y aquí vamos para el driver de Egon.
3: Va a seguir.
0: Andresito de la O, saludos. Vámonos hasta Polanco.
4: Un saludito, madre, saludito ahí, madre, para la gente del Cipresal ahí, más que todo para Mario.
5: Papi, dígame algo, ¿qué me le gusta más? ¿Tenerla o que se la tengan adentro?

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0: sueltes ese perro de una vez. El jefe no se da, papá.
1: ...866-1303... el WhatsApp de la oficina de todo está activo. Así que mande su salud, su reporte escrito, cómo están las carreteras ahorita. Está lloviendo, qué rico. ¿Ya cuántos ya tomaron cafecito ahí? Que manden cualquier sticker ahí. ¿Cuántos ya tomaron cafecito? ¿Cuántos? Oiga, ya llegó la abuela, para que preguntó por la abuela.
2: No sean tan corriendo.
1: ¿Qué andaban en el seguro? ¡Fuego! ¡Falla! ¡Tú fuiste mala! Va dedicada esa, es. Para todas las malas.
3: Tú fuiste mala. 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Yo

0: Que viva el guaro y la mujer ajena. 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
1: recojan. Qué relajo, man. Rueda, rueda, rueda. Listo, ven.
2: Ya la abuela, ya están cuatro.
3: No sean tan corriendo.
1: Por favor. Aquí nos llegó un audio, man. Oigan, man. Oiga, oiga, gente, oiga, oiga, oiga.
4: Calle, así es con todo el respeto, ¿me entiende? Usted es tonto, usted es idiota, usted es mongolo. Así con su ex, así es lo mismo con los carros. El estúpido.
1: Con mucho respeto, ¿ah? ¿Eh?

0: Saludos, mi estimado Mario.
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3: Ah, no.

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1: Olá. Marito, marito, suéltelo, suelte el guato.
0: ¿Cómo marito, marito, man? ¿Cómo marito? Saludos a Mili, aquí en San Pedro. Llovió y solo fue para brotar el calor. No, mami, tengo calor en... Qué bárbara, Mili.
2: ¡Andecito! Ay, dígale a la abuela que cómo es, que si compra las pastillas y ya, y si la crema,
3: aproximadamente.
2: Madre, hay descuentos en pensión argentina. Madre, esos madres sí son raros, madre, cómo piden a Mario de la...
0: ¿Ah? Sí, güey.
2: Y el otro empeluchado, güey.
0: Y uno aquí andola toda, ma, manda, güey, no me felicitan, güey. ¡Ariel!
4: ¿Qué dice, papi, papi? Saludos desde aquí de San Carlos. Saludos a los compas ahí de Correos, que andamos en ruta todavía.
0: Papi, la otra semana voy para San Carlos, si Dios lo permite. Vueltos chocoleta. ¡Ebanistería!
5: Maestre, sí, mae. Sí, sí, sí. Sí,
0: sí. Sí. Yo que sí, ¿usted qué dice? Sí. ¿Cómo estamos? Sí, ok. Yo que sí.
6: Mae, mi negro, es jueves de Black and White.
0: ¡Ñato! Un saludo para Elena y Abril, siempre conectados a la radio, buena nota. Dice, sí, weón, yo no sé, weón, vea que apodos. Un saludo para Mañañón, el Beto Pie, Pie Plano y el Patas Blancas, la mejor gallada de BS. Qué alineación, esos van para el caco. Ay, man. Saludos cordiales, siempre alegrando nuestros días. Atentamente la liberiana. Nivel Maribel. Bien, bien. Ah, madre, Gerson, buena. Ma, sí, esa es la placa, esa es la placa. Ya encontramos la placa de Jimmy. Ma, acá lugar la placa de Jimmy, vea. Dala, dala. Mi bonita princesa. Dice Arthur. Ay, mi hermano, choque en la hispanidad. Si saben contar, no cuenten con venir aquí. Agua.
7: ¿Qué me dice el azaroso de Andrés López López? ¿Qué? ¿Para y cuándo?
0: ¿Qué? ¿Cuándo? ¿Qué? ¿Cómo qué, Jonathan? La nota, papi. Papi, aquí pasamos. Audio o salud, pero ese que está arriba hacía huevón. Nací ayer. ¡Gerardo! Esa es otra placa.
8: Mae, mi chupadita de perro.
0: Nah, Esteban, ya, mae, tranquilo. ¡Maguila!
9: Mae, soy agüeado, mae, cayó mi ídolo, Maluma Tico, aquí en la Fortuna de San Carlos por Sátiro, el HP.
0: No, sí, agüeado. Maluma Tico, weón. ¡Brian!
10: Sí, pero está vuelto Chocucuqui hoy.
0: Estamos vueltos, pero bueno, ¿ah? Chocucuqui.
10: Mae, Andresito, ¿cómo la vara hoy, mae? Que no entendí. Hoy es chupadita de la madrina.
0: No, azaroso, no. Un saludo para Osmey, que está hablando así suavecito, nos escucha desde aquí. Para el orejón, Osmey. Ese man no me jenguea con nosotros. No. Ah. Ey, ¿qué, Osmey, ma? Manda huevo, ma. Con solo, oiga, está hablando con el micrófono apagado, nos escucha desde aquí. Manda huevo, ma. Carlos de Ruiz dice que liga al orejón, ma. Manda huevo, ma. Dice que la hora está ofe ahí en Barrial de Heredia, ma. Mala nota, ma. Que más de paciencia. Un saludo para Baby, dice, saludos desde mi trabajo, San Rafael Oreamuno, de Yasmín. Reportando Lírica Rebe. Fue el concierto en el 93. ¡Pan! Manu conectado, como todos los días, desde Playa Calzón de Pobre. Mi guana, madre, es que vea qué vista, madre. Invite, weón, a eso sí voy. Apúnteme, hay que pagar, bórreme. Está amarrada la fiera, Andrés, está amarrada. No la vamos a soltar, todavía no. Ariel.
3: Véngase, véngase, vuelto Clover entonces. San Carlos.
0: Tierra para ser amigos.
11: Andresito, dígale a Mili que si quiere se la ventilo para que no le dé tanto calor.
0: Ay, Rich Toman, man, no sea tan azaroso, güey. Suave, suave.

0: pequeño corte. Recuerden, hoy hay mal de amores.
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0: rumba. En cautiva ahí en Paseo de las Flores.
1: De la vida.
0: Mal de amores, ma, es un concepto muy chivo, la verdad, ma. Yo ya fui, es muy bonito. Ahí todas las etapas del enamoramiento, ahí la ruptura y demás, el amor, y la vara, hasta que fluye en el aire. O sea, usted va y se enamora. Pues no, no vaya solo. Nada más recuerden, no es karaoke, ¿eh? No es karaoke. Ahí va a estar Mario Dao con su show, dijo JP. Mario Dao con su show. Digo el animal. Vamos a ir a un corte, venimos con más. Sigue haciendo su reporte sintonía al 866-1303. Yo sí paso todos, mae. Nada más que no sean vulgares, yo sí paso todos los saludos. Es que Mario solo pasa los de los amigos. Yo no, yo paso de todo el mundo. Pues si son vulgares, doble sentido, no espere que lo pase.

0: Cállese, es con todo respeto, ¿me entiende? 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
1: Jueves de Rewind, acá en Oficial de Todo 103. 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Y lo estás escuchando acá en El Relajo, la oficial de todo. ¿Qué hace usted si le pega el gordo? Pero no el que pegó el lunes en la menga. Por eso lo dejaron sin rodilla. Sigo matizando la tarde. Está oscurito, no sé si está lloviendo. Acá en Uruca no está lloviendo. Estamos matizando buena música con actitud. DJ Calu en vivo.

0: Uriel Badilla, el terror de los componentes. Layón, cosa linda, cosa hermosa. Y también apareció por aquí. Fer, ve a ver.
1: Andresito, mi hermano. Papi, ¿cuál es esa demencia? ¡Qué chico!

0: Sigue haciendo su reporte de sintonía.
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2: Mario, sueltes de pulgoso, porque ya es quincena.
1: Al aire, Andrés López.
0: ¿Cuál Mario? Ese fijo era amigo de Mario.
3: Ya cayó.
0: Ay, papá.
4: Andresito, buenas tardes. Andresito, ¿qué pasó con el de la carroza y el de los cuatro magníficos?

0: Maejito, amarito, nosotros le recetamos guava sancarleña. Si usted quiere, mae, ese venir.
1: No, gracias, dejémoslo así. Saludos cordiales.
2: ¿Qué, Rastica? ¿Qué? Oiga, Rastica, ¿cuál es la última? La sete, la cordal. Oiga, Rastica. Aquí de vuelta, otra vez de vuelta. Muchas gracias a la chica Chocobanano. Mañana 15 días se cumplen. Imagínese, léame la mente.
1: La pasó bien en el cumpleaños, Rastica. Ah, ¿por qué no hacemos la chica Chocobanano? Mae, ¿qué? 5:15, vamos a ir a un pequeño corte. Ya venimos con más del relajo. Hoy jueves de Rewind, la mezcla DJ Calu, lo más lindo de Santo Domingo Heredia. Ya venimos, buenas tardes. ¿Cuántos con cafecito, hermano, ya?

0: Mami, ¿qué? ¿Compro las pastillas y la crema o las dos?
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0: Andresito, feliz cumpleaños. Que se la pasen rico.
1: Jairo Astiga, que si la pasé bien, y pregúntale a la chica Chocobanano. Un saludo ahí, Juancito, ¿qué? Fer. Y a siquiera Cristo, ¿qué, Cristian? Juancito, y tome palpintos a paso.
2: Abuela, ya tomó la burro con freno.
3: No sean

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1: Cracky, así es, con todo el respeto, ¿me entiende? Usted es tonto, usted es idiota, usted es montado, así con su vez.

0: 5:25, seguimos acá en el morning. Y así, con todo respeto, saludos a Gaitán, Gaitán, necios a paso, a Huerma, busque brete. Saludos a Caro Cartago, saludos a Andesito, una no, man, no, Caro, Caro, ¿qué es eso? Dios mío, hey, no. Masha. Saludos a Maguila, que buena mensajes. Saludos para... No, este madre manda saludos en doble sentido y piensa que unos... Y dos veces, ah, necio, otra vez, Rome Roja. Seguimos con más... Ah, sí, no, de 103 Mix, no es el morning, perdón, discúlpeme. ¿Sabe por qué fue? Saludos para Rachel. ¿Qué pone más? Seguimos con el morning, es que estoy, ¿sabe por qué fue?
1: Hasta ahorita me vengo levantando.
0: Me vengo levantando. Esta historia dice así. El patrón.
2: Gladys, a paso.
3: ¿Qué hice, bro? ¿Cómo se la han pasado?
0: Papi, aquí estamos.
2: A todo al.
0: Apareció la Mr. Chocobanano.
4: Suave, suave, pero ¿qué es eso? Vengo montándome de carro, pongo el radio y solo escucho que todo es culpa mía. ¿Platica qué?
0: Todo el mundo va a coro, decía. Yo lo veo, Leo, así como dice. Saludos de parte de Wendy, presa para la abuela.

0: Saludos a César, que pone, manda un audio de 42 segundos. Que espere sentado. ¡Andrey! Saludos a todos los que están en presa ahí en la 27.
1: Muy sencillo, muy sencillo. Saludos a todos los azarosos y punto más. Saludos a todos los azarosos. Saludos desde Pérez.
0: Miguel.
2: Marito.
0: No, ¿cómo?
2: Papi, ¿usted ya probó la chococuca? ¿O cómo es que se llama?
0: ¿Cómo, Marito? Masha y el oso.

0: Ma, llevo como 3 horas tratando de salir a la General Cañas, ma, aquí por Lagunilla Heredia. Chicas, ma, qué bruta la gente, ma, que de verdad que les cuesta dar campo, ma.
1: ¡Qué hijo de pucha! Saludos a Pablo, buena nota. ¡Qué hijo de pucha, Pablo! ¡Anda, huevo, ma! Vamos a ir a un pequeño corte, ya venimos con más del relajo. Hoy jueves de Rewind. Así que quédese en sintonía la oficial de todo. Y hay presa aquí enfrente de aquí, Pérez. Ma, yo, bueno, juego a las 7 en Belén. ¿Será que algún compito, los que van a mejenguear? Es que casi no los conozco a todos. Escuchar esta cochinada, ma. Ahí en Complejo de Cid, ma, ¿alguien va a jugar ahí a las 7? Casualidad hoy. ¿Será que algún zapazo de los que juega escuchan esta hora, ma? Qué vergüenza. Ya venimos.

0: Busquen trabajo, dejen de estar de vagos ahí, hablando lo que no tienen que hablar.
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0: Un saludo aquí para Manny. Estamos en Aos Pinos, Santo Vigoreña. Y un saludo para Calu.
1: ¿Qué dice, André López? ¿Qué dice? Azaroso, feliz tarde. Va, si viene para Belén, búsquese un helicóptero porque no va a llegar a las 7.

0: Mae, aquí en San Carlos es un mierdero esta vara, mae. Solo presos por todos lados. Tras de eso lloviendo.
1: La chococuca de vainilla y de chocolate.

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1: Saludos pa' Chanchis, de parte de Yekalus, ma, manda, ya me dijo quién era. Ma, ya lo iba a bloquear de mi Instagram, ma. Saludos a Ángel, dice, saludos hermano, buenas notas.

0: Saludos a Moreno, dice, aquí en Barba estoy como Melissa.
1: ¿Ya cómo estás, Melissa? Estoy en papá.
0: Poche, poche. Huepucha, Mau.
2: Vaya, Andrejito, vaya. Hora y 45 del Mall San Pedro al Centro Santana. Qué parqueo, vaya.
0: Es un parqueo. Saludos aquí a Héctor desde Sacero. Dice Maguila, no se agüe, nuestro ídolo Maluma

0: no. No, perdón, madre, puse de cajeta y cajeta no está, güey. En vivo.
1: Elena.
0: Elena. Vamos a ver qué dice la gente. 5:47. Ya casi llegando a la parte final.
2: Necesito pura vaca aquí en la rotonda de la Hispanidad.
0: Ya imagino.
2: Me soltó el ganado. Júntelo.
0: Living. Bueno, Marito no está, no está Marito.
2: ¿Padrecito qué? ¿Cuándo me llevan a resbalarme?
0: Pausa. Ángelo. Siga haciendo fila. Cristian.
3: Yo trabajo aquí en Complejo Citizen. Y le aconsejo que mejor se compre una pacha de guaro y se quede ahí.
0: Mamá, no sea así, güey. Hay que mejenguear los fiebres del fútbol, fuchibol. Yo no juego nada, pero ahí. Yote. Papi, estamos a horas, minutos, segundos, microsegundos. Devolvernos. Y vos puedes.

0: sabe qué se me hizo. Sube la temperatura. Que le ponga el ma, Evelyn, no encontré el audio, pero vamos a ponerle este a las vecinas.
1: Van a seguir ustedes jodiendo la vida, qué bárbaros, ¿ah? ¿Eh? No tienen nada que hacer.
0: Calu, aquí está, óigala.
2: Busquen trabajo, dejen de estar de vagos ahí, hablando lo que no tienen que hablar.
0: Ay, man, el salud para Chanchis, ese es uno ahí que no tiene nada que hacer. Ay, man. Saludos para la mugre de parte de Javier, aquí es de Cariari. Ando en pista con la oficial de todo.
3: Un saludito muy especial para mi cuñado Leo en Cariari, que le dicen el colesterol.
0: No, sí,
3: no, perdona, gorda.
0: No, suave. Vean él activa con el choco banano.
4: No sé si es aquella que usted la toca bien.
0: Azaroso. Baby girl. Yo te qué. Reportes al privado. Salúdeme a Niño Viejo de parte de Chus el Forro. Dice que vamos por una comida al brete. Y guarda el guito, para el regreso, Chus.

0: montón de mensajes, Dios mío.
1: Andresito, Andresito, no me puedes poner ese audio para grabarlo, el de con todo respeto. Ma, tengo un amigo que es igual y se lo merece.
0: Ay, man. Randall, ya casi. Kevin.
2: Cumpleaños feliz.
0: Cha, cha, cha.
2: Muchos años más
0: para. Suave, suave.
2: Saludos al...
3: Mae, hora y 25 minutos, mae. Me he iniciado el programa, mae. Y todavía dicen marito, mae. Es que...
0: Mae, Juan.
3: Dios, ¿cómo es que hace uno, mae?
0: No se meten en la vara. No se meten en la vara. Yo creo que ni están escuchando. Nada más mandan un mensaje y encienden el radio. Parece que dicen el saludo y ya.
2: Mae, Andresito, la abuela quiere que la lleve al mal de amores. Pero la doña también, mae.
0: Ay, mae. Yo creo que había 2x1 hoy. Encallados por unos cócteles, ma, aprovecheme como de una. Nelson.
4: Ma, con todo respeto, pero usted sí es un completo estúpido, legal,
0: ma.
4: Idiota. Qué
0: buen audio, ma. Ay, ma. Ese es de un copita, ma. Saludos a José, ma. Por hecho, él no escucha esta cochinada. Si no, ya me era mandado para la garage. Dice caos vial y climáticos en Belén City. Claro, yo voy para Belén, ¿a dónde llego ahora? ¿Cómo es? Vamos para Maldamores, ¿cómo era? Mafer, zapazos, salud, me soy nuevo, dice más.
5: Es más fácil comprarse una cocina de gas, ma, y ponerse a cocinar.

0: Saludos, Andresito. Qué papi, ahí estoy escuchando a Jimena hace rato. Tire a Jimena.
1: Lo voy a invitar a ir a un bar, nada más el nombre escuche, donde coqueta. ¿Qué cosa es?

0: Vamos pasando los últimos saludos, ya casi llegamos a la parte final de hoy, el relajo edición Rewind.
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2: Andresito, ¿se puede creer, pa, que vengo desde Grecia? Salí a las 5 y apenas voy por el Real Cariari.
0: Ah, bueno.
2: Si no fuera por ir escuchando ese poco azaroso, ma, ya iría como loco. Pero voy cagado de risa.
0: Buena nota, Kevin, haciendo el reporte de sintonía.
3: Un saludo para mi primo Chepe. Igual aquí en Cariari le dicen dolor de muela, por más que...
0: Dejémoslo ahí, muchas gracias.
4: ¡Ma, qué demencia! ¡Vuelto taller de Santa! ¡Trazado para los regalos!
0: ¡Eso, Juancito! Dice Robert, un saludo para los compas de Hooligans Multiplaza Escazú, siempre conectados. Ay, va, un día le caemos ahí. Rico, Hooligans. Rico. ¿Y por qué pregunto cuando llego? Cuando vaya. Llevo a Calu, Calu invita. Saludos a Living, dice, ¿qué dice Mario? ¿Cómo Mario? ¿Cuál Mario?

0: doña Bañazo.
1: Bueno, nos tenemos que retirar. Gracias a todos que estuvieron en sintonía, a la oficial de todo hoy en el relajo. Hoy los acompañó DJ Calu.
2: Estás escuchando a DJ Calu.
1: No hay algo más bonito para grabar, pero eso es lo que había. Muchas gracias a nuestro hermano DJ Calu. Dice que salud para toda la gallada. Que hagan simple, dice. Cuídense, cuídense. Andresito López, Andresito López estuvo en vivo hoy jueves de Rewind. Ya saben, Mario los espera ahí en Cautiva con Mal de Amores. Una edición más de Mal de Amores a partir de las 8 de la noche. Bueno, para llegarse desde las 7 ahí a matizar un poquito la comidita y después pide los fresquitos y queda como el más grande, ¿ah? Usted sabe. Bueno, muchas gracias a todos que hicieron un reporte de sintonía. Nos escuchamos, si Dios lo permite, mañana, el morning, a las 6 de la mañana. Los espero ahí listos para que hagan su reporte de sintonía, poco azarosos. Los quiero mucho, los quiero gratis. Que le vaya bien ahí en carretera. Mucha paciencia, empresa. No se preocupen, vamos a llegar en un momento. Nada más respire profundo y siga escuchando la oficial de todo. Buenas tardes, nos vamos.